0: debemos hacer, pero por amor a otro. Como quien dice, dejar la comodidad. A lo mejor, si no estuviéramos en este voluntariado, a lo mejor dormiríamos quizás hasta qué hora, pero tenemos que organizarnos, porque también dentro del voluntariado se nos dice, está la casa, están los hijos, está la iglesia, está la familia, que es importante y que tiene prioridad. Pero el voluntariado para nosotros es una responsabilidad. Entonces, yo tengo que dejar de hacer cosas por amor a otro. Así como Cristo dio su vida por nosotros, se despojó de todo, renunció a todo y fue a morir por mí y por cada uno de nosotros. Entonces, Dios es muy maravilloso. Y dice, el amor tiene un origen divino. Si buscamos en Primera de Juan 4, 19, que los traigo marcadito para que no se me vaya Juan, si alguien lo tiene más rápido que yo lo pueda leer, se lo agradecería. Primera de Juan 4, 19. Y dice, nosotros le amamos a él porque él nos amó primero. ¿Se da cuenta? Entonces nosotros ahora, ¿qué debemos hacer con ese amor de Dios?
1: Compartirlo
0: con otro. Porque él comparte ese amor primero.
1: Sí.
0: Cuando dice que nosotros estábamos destituidos, pero él por amor nos llamó. Y eso es lo que nosotros queremos transmitir. Ese amor, ese regalo no merecido. Que otros también puedan ser alcanzados. Ya, que el Señor nos bendiga. ¿Quién es el prójimo? Es cualquier persona nacida en este planeta, hombre o mujer, sea incrédulo o creyente. Porque a veces hacemos excepciones, pero el amor de Dios es para todos.
2: Sí.
0: Para todos. El aceptarlo, el que quiera. Pero Dios a todos les quiere ofrecer este amor maravilloso y esta misericordia. Pero Dios es algo maravilloso. Romanos 15:2 dice, cada uno de nosotros agrade a su prójimo en lo que es bueno para edificación. Nosotros tenemos que entregar lo mejor al prójimo. A lo mejor alguien no conoce a Cristo, nos ve a nosotros, pero nosotros debemos reflejar ese amor. ¿Y cómo debemos hacer? Edificándolo en la palabra, a lo mejor dándole un consejo, pero un consejo de bien. Y sacándolo a lo mejor de aquellas interrogancias, porque hay gente que dice, no, yo no quiero nada con Dios. ¿Y qué nos ha hecho Dios a nosotros? Todo lo contrario, nosotros hemos hecho tantas cosas que a Dios no le han agradado. Dice, ¿cómo amo al prójimo? Su palabra dice, ¿cómo nosotros mismos? Lo vuelve a recargar, ¿cómo nosotros mismos? ¿Cómo nos amamos nosotros? Porque para amarnos nosotros, así como Dios nos ama, también para poder amar a otros. Dice, ¿cómo debo amar al prójimo? Gálatas 6:10. Yo también, por acá lo tengo, una hojita que se me fue para adentro, aquí. Gálatas 6:10. Y dice así, no nos cansemos pues de hacer el bien, porque a su tiempo segaremos si no desmayamos. Lo que hacemos todos aquellos que trabajan en un servicio por amor. No nos cansemos, sigamos, no porque haya un rechazo, no porque alguien no nos quiera escuchar. Perseverar, porque Dios, Él es prudente. Nosotros no podemos llegar, ay, no, y usted, no. Con amor nos ganamos a veces a aquella persona que no quiere nada con nosotros. Hay personas que no, váyanse. Y uno dice que Dios le bendiga, palabras de bien. Porque a lo mejor ellos no conocen a Cristo. Dice, ¿cómo debo amar al prójimo? Que ya lo leí. Orando por sus necesidades, sirviendo a quienes lo necesitan, siendo generoso con nuestros recursos, siendo amable, ofrecer una sonrisa, un buen trato, respetando, escuchando con atención, prestando atención a los demás, no interrumpir. Y eso es importante porque nosotros acá nos vamos a ir allá y vamos a hablar nosotros y le vamos a contar todo listo y ellos no van a hablar nada. No, nosotros tenemos que ser oídos.
2: Sí.
0: Oídos. Y pidiéndole al Señor que a través de esa conversación Dios nos vaya llenando de su espíritu y nos vaya diciendo cuáles son las palabras correctas. Porque a veces son temas tan delicados y que también ha pasado que a veces uno no puede preguntar diagnóstico, no puede decirle, y las personas empiezan a abrir su corazón porque no tienen con quién conversar, no tienen con quién abrir su corazón para contarle lo que le está pasando. Y ahí nos damos cuenta que necesitan ayuda. A veces no una ayuda de un remedio, sino una ayuda del alma. Y ahí el Señor nos va capacitando. Entonces, la forma en que nosotros hoy día tenemos para ayudar es eso. Es poder orar, leerle la palabra, escucharlos. Y nos hemos encontrado, yo creo, con muy pocos casos de personas que no conocen al Señor, que han oído nomás, oídas, ¿ya? Pero muchos que han nacido de papá, mamá, abuelo, a veces familiares dentro del Evangelio, pero están a lo mejor quebrantados, desilusionados, tan tristes, han sentido rechazados. Pero aquí el amor al prójimo nos lleva a eso, a poder de no cansarnos de hacer el bien. Y muchos como que lloran porque dice, yo antes era del coro, yo esto otro. Pero ahí estamos para que el Espíritu Santo los pueda quebrantar su corazón y Dios le dice, aquí estoy, te estoy esperando. Decídete.
2: Y hagan un nuevo pacto. También
0: hay reconcilio. Sí. Reconcilio. Hay gente que dice, no, es que yo me he portado tan mal. Pero Dios dice que lo único que quiere es que nosotros le confesemos. Sí. A veces cuando llegamos a ellos y le decimos de esta confesión, yo le digo, yo no quiero que usted me cuente sus faltas, porque yo también las tengo. Yo quiero que usted, con Dios, usted le diga al Señor, soy un pecador, porque yo también. Pero Dios quiere que lo reconozcamos. Entonces, una forma de amar al prójimo tampoco es cuestionarle, criticarlo, no, es escucharlo. Porque a lo mejor en no escucharlo ha ocurrido que ya no quiere nada, porque ha entendido a lo mejor mal, se ha sentido ofendido, pero nosotros estamos para extenderle una mano. Una mano, decirle, se puede, con Dios se puede. Dios el que renueva nuestra fuerza, Dios el que nos levanta, Dios el que me dice, no temas, yo estoy contigo. Entonces, de verdad, a mí esto me ha venido confrontando, porque a veces uno va a la iglesia, pero aparte de ir a la iglesia, es ir a la iglesia, escuchar, y no se mueve, no acciona. Pero hoy en día Dios quiere que accionemos, que nos movamos, porque hay mucha necesidad. Y hoy día estamos nosotros aquí como damas de blanco para pedir la ayuda. Yo sé que todo es de Dios, todo a Él le pertenece, pero Dios quiere mover tu corazón. A lo mejor alguien puede decir, pero ¿cómo puedo ayudar? ¿Cómo puedo aportar? Viene la colecta, viene aquí a activar este amor al prójimo, y el Señor igual nos habla, aunque nos maldigan, aunque hablen mal, nosotros debemos amarlo. Así que el Señor nos bendiga. He venido como reforzando de todo lo que mis hermanas han venido hablando. Y nunca olvidemos que amar es servir a los demás. Sin esperar recompensa, sin esperar que nos aplaudan, sin esperar reconocimiento, porque aquí el que da el reconocimiento es Cristo Jesús.
2: Sí, amén.
0: Nada más. Y nosotros, vuelvo a decir, y el Señor nos aterriza, aunque lo hagas todo, Edith, siervo inútil eres. Me lo recuerda. Y todo lo que yo hago es por amor. Por amor. Aquí somos todas voluntarias. ¿Tenemos que tener un directorio? Claro que tenemos que tener una directiva por administración. Pero aquí somos todas voluntarias, somos todas hermanas. Nos cuesta, yo me cuesta decirle a la pastora Ingrid hermana, pero somos hermanas en Cristo. Aquí no está la pastora Edith. Está una hermana.
3: Desaparecen los títulos.
0: Desaparecen. Sí, desaparecen. Ayer tuvimos una lección muy linda.
4: Sí, les ha costado a ella.
0: Sí, pero yo más que nada es por un respeto.
2: Más que igual estamos, ella me invitó a su iglesia, yo la invito a la mía, entonces obviamente tenemos eso.
0: Claro.
2: Pero cuando hay que presentarnos frente al hospital y las personas.
0: A los demás, allá en el voluntario, yo no soy la pastora, soy la hermana Edith.
2: Sí.
0: Entonces, es bonito, a mí eso no, de verdad no me incomoda para nada. Yo sé que hay un respeto hacia el pastorado y se agradece. pero este voluntariado es un voluntariado de servicio y de amor. Así que el Señor nos bendiga. Como le digo, vine como a reforzar todo lo que hemos venido hablando respecto al amor al prójimo.
2: A lo que el Señor nos llama.
0: Sí, y no nos cansemos de hacer el bien.
3: Sí.

0: momento preciso, sí, y estas personas se pueden sentir aliviadas, confortadas a través de la palabra. Ingrisita, ¿podemos?
1: Papito, seguimos en su presencia.
2: Gracias, Señor amado.
1: Dice su palabra que en su presencia hay plenitud de gozo.
2: Amén.
1: Señor, cuando estamos más cerquita, sí, Señor, como usted nos llena, las personas que están escuchando,
2: Jesús.
1: Señor.
2: Gracias, Señor.
1: Esto no es solo para mostrar el voluntariado, es para mostrarte a ti.
2: Amén.
1: Sí,
2: sí, amén.
1: Aleluya.
2: Gracias,
1: Señor, aquí estás, ahí estás tú. Tú eres omnipresente,
2: sí,
1: tú,
2: Señor,
1: llegas,
2: sí, amén.
1: Señor.
2: Amén.
1: Donde
2: sí,
1: quizás, Señor, incluso
2: gracias
1: un auto
2: Dios
1: no puede llegar, Señor, a la cordillera, a los extremos.
2: Sí, sí, sí, sí.
1: A donde hay una persona hoy día quizás sola, sintiéndose sola,
2: sí,
1: Señor,
2: amén.
1: Aquí estás para recordarle,
2: sí, sí, sí,
1: Señor, que le amas, que estás ocupado de
2: sí,
1: ello,
2: amén.
1: Señor, que tú enviaste a tu hijo.
2: Gracias,
1: a morir, Señor.
2: Señor,
1: con los brazos abiertos, simbolizando que amabas a toda
2: sí,
1: la humanidad
2: sí,
1: sin hacer acepción de
2: sí,
1: personas.
2: Dios.
1: Pero gracias, que también, Jesús. Señor, resucitó al tercer día y ahí está la victoria. Porque hoy día, Señor, dice su palabra, que porque
2: sí,
1: usted vive, nosotros vivimos.
2: Amén, amén.
1: Señor, por eso hay una
2: gracias,
1: esperanza,
2: Señor.
1: Por eso
2: gloria
1: llegamos, Señor, donde hay necesidad.
2: Así es, mi Dios.
1: Señor,
2: gracias,
1: cuando se piensa que está todo perdido.
2: Sí, mi
1: tenemos
2: Dios.
1: Cuántos casos, Señor, en la Biblia,
2: sí,
1: de una mujer
2: Jesús.
1: Que perdió su dinero, su
2: sí,
1: tiempo durante 20 años.
2: Sí.
1: Señor, pero aquí estás tú.
2: Gloria a Dios.
1: Para que todo lo que han vivido las personas que están
2: gracias,
1: escuchando,
2: Señor.
1: Señor, sepan que ahí estás.
2: Amén.
1: Aleluya, esperándole
2: sí,
1: con tus brazos abiertos.
2: Gloria
1: Señor,
2: a Dios.
1: Que les
2: gracias,
1: amas.
2: Gracias, Señor.
1: Señor, que los esperas.
2: Sí,
1: que los anhelas.
2: Sí,
1: oh, aleluya.
2: Sí, Señor, sí. Amén.
1: En el nombre de Jesús, tu Espíritu
2: amén,
1: Santo,
2: Dios.
1: Ministre cada vida
2: sí,
1: que ha escuchado,
2: sí,
1: que
2: sí,
1: está
2: sí,
1: hoy día,
2: sí,
1: Señor,
2: Dios.
1: Unida.
2: Gracias, Señor.
1: Señor, para que puedan recibir ese amor que tú tienes para darles.
2: Sí, amén.
1: Señor, que se valoren, que
2: sí,
1: sepan,
2: Dios.
1: Señor,
2: sí,
1: que son apreciadas
2: amén,
1: por ti, Rey de Gloria.
2: Amén, amén,
1: gracias por este momento, gracias por esta
2: Señor.
1: Radio. Bendecimos
2: gracias,
1: al dueño de la radio,
2: sí,
1: bendecimos
2: amén,
1: a Luchito y a cada
2: sí,
1: uno de los que trabajan en este
2: es,
1: lugar.
2: Señor.
1: Bendecimos la iglesia, Señor, que también está a cargo de este programa. A Elianita, Señor, que la ha tenido por tantos años fielmente, ella también haciendo una labor hermosa.
2: Amén.
1: Señor, porque es para ti.
2: Así es, Señor.
1: ¿Cuánto, Señor, pleno invierno, Señor, sufrimiento, soledad? Y ahí está la radio.
2: Amén, amén.
1: Ahí está esa palabra de aliento, Señor, porque como ella bien decía, somos tus manos, somos tus pies, Señor.
2: Sí, mi Dios.
1: Gracias, gracias, gracias.
2: Gracias, Señor.
1: Bendecimos el voluntariado a nivel nacional.
2: Sí, amén.
1: Creemos
2: amén.
1: Que como decíamos todas,
2: sí,
1: Señor,
2: sí, Dios.
1: Tú eres el dueño del oro, de la
2: sí.
1: plata, pero que sí tocarás
2: sí.
1: a las personas,
2: amén.
1: Señor, las cuales tú vas a usar para
2: sí.
1: bendecirnos,
2: sí, mi Dios.
1: Señor, para seguir haciendo esta labor a la que tú
2: sí,
1: nos has
2: Jesús.
1: Enviado.
2: Amén.
1: Gracias, Señor, en el nombre de Jesús.
2: Amén.
0: Amén.
2: Amén.
0: Gracias. La hermana Victoria dice, hermanas en Cristo, un llamado de amor, la dama de blanco.
2: Sí,
0: efectivamente,
2: amén.
0: Ellas están para entregar amor.
2: Amén.
0: María Lepín
2: de Quirigüe.
0: Hola mi pastora, que Dios bendiga su mensaje, nos enseña a amar al prójimo, dar amor al que necesita. Un saludo a cada uno de ustedes, un abrazo y bendiciones.
2: Amén, amén.
0: Bien. Ya estamos terminando, quiero agradecerles que hayan estado compartiéndonos qué significa, qué hacen, cuál es su labor, y recordarles también que la colecta es el 1, 2 y 3 de octubre sí. desde las 10 a las 14 horas,
2: sí,
0: eso nos decía
2: sí,
0: la hermana Victoria
2: sí.
0: acá. Así que atento, recuerde que van a andar con su uniforme, su credencial, para poder colaborar con esta este voluntariado tan importante y tan especial. Así que muchas gracias. Un
2: sí.
0: saludo de despedida, no
2: sí,
0: sé qué quieren agregar.
2: Antes de ya estar terminando, agradecer al pastor Jorge Bucarey por permitirnos estar acá, a la iglesia también, y al hospital, a la directora, con tanto amor que nos recibe, el hecho de muchas veces de orar con ella, de escucharla. Y de ver que la mayor parte de los profesionales, de los funcionarios del hospital, igual se alegran mucho, nos saludan, nos respetan mucho. Y algo que también a nosotros se nos enseña es eso, el respetar al funcionario, al médico, al que barre, a todos, todos se merecen respeto.

0: también agradecer infinitamente, porque yo creo que esto estaba en el corazón de Dios, estaba en cada uno de nosotros, y pedirle que el Señor toque los corazones, nos puedan aportar. Hoy día es a lo mejor el que está hospitalizado, mañana podemos ser nosotros, no lo sabemos. Y que Dios pueda también desde ya bendecir a aquellos que van a bendecir para ir en ayuda al necesitado. Así que gracias, hermana Elianita, que Dios te siga usando, que Dios le siga dando de su gracia.
1: Amén.
0: Porque no es fácil poder coordinar, poder llevar una buena comunicación y fluida. Así que saludo a todos los que nos escucharon, ya, a todos, que Dios los bendiga, y sé que la Cañada se va a portar muy bien con esta con esta colecta.
1: Bien, aquí todas son mis amigas, así que yo a todas las trato de Ingrisita, palabras de despedida.
2: Gracias al Señor por eso, Elianita. Sí, somos amigas. Bendecir a la audiencia.
0: Sí, amén.
2: Lo hemos dicho, Dios les ama. Es la oportunidad de que sigan sabiendo que Dios está esperándoles.
0: Amén.
2: Que hay unas cuerdas de amor.
0: Uh-huh.
2: A veces nos toca llegar al hospital y no es una buena circunstancia.
0: Uh-huh.
2: Pero las cuerdas de amor se manifiestan de diferentes formas, porque es Dios llamándoles.
0: Sí.
2: Y a veces nos tiene que, sí, en ese momento que estamos, uh-huh, más sensibles, sí, les digo, uh-huh, yo a las personas. Uh-huh. Entonces, que esas cuerdas de amor alcancen a toda,
0: amén,
2: la audiencia que tiene,
0: amén,
2: Elianita,
0: amén,
2: por estos, amén, 9 años en este programa.
0: Amén.
2: Maravilloso. Sí, bendecimos al pastor, a la pastora. Porque sé que esto viene del corazón de Dios.
0: Sí,
2: así también el voluntariado. Así que les bendecimos a todos los que nos escucharon.
1: Amén. A veces uno va a hablarle a una persona que está necesitada y uno anda peor que,
0: sí,
1: esa persona.
0: Sí, sí.
1: ¿Qué se hace?
2: Por eso después somos reconfortados, sí, por la nieta, porque el Señor nos,
1: sí,
2: da.
1: Sí, muchas veces nos, sí, toca esa parte, sí, también. Pero
0: a veces pasa, hermana Elianita, que a través de eso, cuando uno anda con esa necesidad y el escucharlos a ellos, uno dice lo mío al lado de ellos.
2: Uh-huh.
0: Más nada.
1: Angelito.
3: Sí, mira, estuvimos, como dijo la pastora adelante, uh-huh, me puedo extender unos 5 minutos. Como dijo ella, estuvimos en Los Ángeles, uh-huh, celebrando también junto a la filial de Los Ángeles, valga la redundancia.
1: ¿Cuántos años llevan ella?
3: 7 años.
0: Webil 30.
3: Sí, y fue una gran bendición, y yo rescato mucho de todo lo que vivimos, pero la palabra, sí, fue muy especial y fundamental.
0: Uh-huh.
3: Él dijo, el pastor que predicó, no, nos dijo algo así como, hablando sobre el hospital.
0: Sí.
3: El hospital, digamos, para nosotros es la puerta del resbalón.
0: Sí.
3: Que no sabemos cómo, en qué minuto nos va a llegar.
0: Sí.
3: Esto también es para la audiencia.
0: Sí.
3: Porque quizá usted no ha pasado a visitar el hospital.
0: Uh-huh.
3: O quizá ha llegado a urgencia, o quizá ha ido a buscar unos remeditos, alguna cosa poca. Pero a veces no sabemos cuándo nos puede tocar. Y ahí, sí, van a estar las damas de blanco,
0: amén,
3: con la ayuda del Señor.
0: Sí.
3: Ministrándole, ayudándole y todo eso. Ahora, sobre los turnos, me quedó algo a mí pendiente agregar, que no solamente estamos compartiendo con el enfermito.
0: Mm.
3: Muchas veces recibe al Señor la hija,
0: sí, la
3: o la madre,
0: mm,
3: o el padre o el hermano. Entonces es un trabajo que se extiende.
0: Sí, sí.
3: Y es un momento vulnerable de necesidad, pero saben que esta fuerza del Espíritu Santo que se manifiesta de Jesús, Dios, ellos saben que de ahí se pueden aferrar.
0: Sí,
3: que no hay otra puerta, que no hay otra manera.
0: Amén.
3: Y ha sido hermoso.
0: Sí.
3: También nos han fallecido personas que pudieron confesar,
0: sí,
3: a Jesús,
0: sí,
3: han partido los brazos del Señor,
0: amén,
3: ya son hijos de Dios,
0: sí,
3: perdonados, lavados, redimidos,
0: sí, amén,
3: porque aquí no importa el que tenga año en el Evangelio,
0: sí,
3: o la persona que recibió a Jesús o se reconoció pecadora y aceptó la salvación de Dios la semana pasada,
0: sí,
3: o hace 1000 años atrás, nunca tanto,
0: sí,
3: pero lo que intento decir es eso, o sea, como dice la palabra, lo último será primero. El Señor,
0: sí,
3: ha salvado a la gente
1: y, eso
3: y
1: lo
3: luego
1: único
3: se la lleva.
0: Sí,
3: mm,
0: sí, sí.
1: ¿Eso?
3: Amén. Y un abrazo a toda la audiencia que,
0: sí,
3: nos escucha hoy día.
0: Victoria.
3: Sí, gracias.
1: Sí,
3: nuestra hermana delegada es
2: un
3: muy especial,
2: sí,
3: un ejemplo a seguir.
2: Sí.
1: La encuentro apasionada.
3: Apasionadísimo la alma.
2: Ese fuego que le nace.
3: Se despoja y es un gran ejemplo a seguir.
4: En la mañana está aquí, en la tarde ya está por allá.
1: Es increíble la capacidad que Dios le da de poder multiplicarse.
2: ¿Y qué llama esto también?
3: Hay una cosa que en la predicación también el hermano, el pastor nos habló de cuando Jesús quiere lavar los pies a los discípulos, ¿ya? Y mencionó la toalla.
4: Cambió su corona por la toalla.
3: ¿Me entiende? Cambió la corona por su toalla, porque en esos tiempos no habían lo que hoy día nosotros tiramos la cadenita en el baño y se va por abajo. Eso, no. Toda la suciedad de las calles, no era solo polvo, por decirlo de alguna manera, no era solo polvo. Y por ahí pasaba Jesús. Sí. ¿Cierto? Sí. Y cuando se llegaba a la casa, porque era visita, ¿qué pasaba?
1: Primero era lavarle los pies.
3: Había que lavarle los pies. ¿Pero quién le lavaba los pies? Se los lavaba el dueño esclavo, más el último de los últimos. Sí. Y Jesús pasó a ser ese último de los últimos para darnos un ejemplo.
1: El esclavo Perete, creo que se llama.
3: De eso me acuerdo también del me lleva a la cruz hoy día, me lleva a la cruz. Jesús cargó esa cruz, que era horrible el castigo para aquel que cometía una falta, era como maldito, ¿cierto? Maldito. Y Jesús lo hizo. Entonces, muchas veces, como dije antes, nosotros cuando servimos no tenemos que ser el centro. No. El centro es Cristo, y Cristo es amor.
4: Amén.
3: Y eso, que lo sepa la comunidad, estamos... no para aplausos, no para hacernos vista, estamos para hacer la voluntad del Señor.
4: Sí, amén.
3: Debemos tener el mismo sentir que tuvo Cristo Jesús en todos estos actos de amor que Él entregó. Gracias a todos, un abrazo, bendiciones y nos volveremos a ver.
1: Sí, amén. Sí. Está la hermana María Sandoval también acompañándonos hoy día, así que abracito, bendiciones para ella. La hermana Victoria dice: bendiciones, cariño, y Dios respalde grandemente sus vidas en esta colecta. Esperamos que tengan muchas personas que aporten para poder comprar estos insumos que tan necesarios.
4: Que es para todo el año.
3: Sí. Cubrirán todo el 2027.
4: Todo el 2027.
1: Bien, tenemos un saludo también de cumpleaños para Beatriz, que nos está acompañando hoy día. No nos está acompañando, están de vacaciones mis compañeros de trabajo hoy día. Así que ella mañana está de cumpleaños. Hoy día la han saludado todos los hermanos. Pero es mañana,
4: pues
1: así que Betty,
4: mañana.
1: Un abrazo, te queremos mucho.
2: Aquí nos vamos a comer tortita, Betita.
3: Mañana.
1: Guárdanos torta. Sí. Ya nos vamos, Luchito, muchas gracias por el
4: gracias,
1: tiempo agregado.
4: Gracias,
1: chiquillas, por esta linda tarde de conversación, de palabra, de compartir. Espero que vuelvan otro día cuando tengan algo importante, vuelvan. Sí. Esta siempre será su casa.
4: Gracias.
1: Así que la esperamos con mucho cariño y nos despedimos ya con el último tema musical, Tu Amor Me Alcanzó. Canta Ron Celeste.
2: Gracias, Señor, por ello.
1: Chao, chao, bendiciones.
3: Bendiciones.
1: Gracias, Luchito.

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1: Son las 10 de la noche.
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0: las 10 de la noche con 31 minutos.
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1: Son las 12 de la noche con 3 minutos.
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0: Son las 12 de la noche con 32 minutos.
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1: Es la 1:01 a.m.
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1: Es la 1:00 a.m. con 29 minutos.

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1: Es la 1:59 a.m.
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1: Con 32 minutos.
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1: Son las 3 de la mañana con 5 minutos.
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0: Son las 3 de la mañana con 33 minutos.
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1: Son las 3 de la mañana con 59 minutos.
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0: Son las 4 de la mañana con 32 minutos.
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1: Son las 5 de la mañana con 2 minutos.
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0: Son las 5 de la mañana con 30 minutos.
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1: Son las 6 de la mañana con 4 minutos.
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1: Son las 6 de la mañana con 6 minutos.

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6: Son las 6 de la mañana con 34 minutos.

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1: Son las 7 de la mañana con 2 minutos.
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ante ácida a la sociedad y a la comercialización de los ideales de los años 60. Y después vino el cine. Walking on the Sun apareció en An American Werewolf in Paris, 1997, y Can't Hardly Wait, 1998. Posteriormente fue utilizada en Maid of Honor en el año 2008 y más recientemente en Caught Stealing del año 2025. Curiosamente, la canción terminó teniendo una vida cinematográfica mucho más larga que la propia época que retrataba. 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Smash Ball.

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1: Son las 7 de la mañana con 22 minutos.

0: Son las 7 de la mañana con 30 minutos.
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0: Son las 7 de la mañana con 32 minutos.

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1: Son las 8 de la mañana con 2 minutos.
0: 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La Avenida Brasil de Chillán es parte de las cuatro avenidas fundacionales, junto a Ecuador, Argentina y Collín. Nació del trazado del damero del ingeniero Carlos Lozier tras el terremoto del año 1835. Inicialmente nombrada según orientación, y fue consolidada como límite urbano, marcando el crecimiento de la ciudad hacia el norte y dando nombre a barrios tradicionales que se convirtieron en íconos de la reconstrucción post-terremoto de 1939. Como dato anecdótico, tras el devastador terremoto de 1835, la nueva ciudad de Chillán se planificó con un diseño de damero o cuadrícula, estableciendo cuatro avenidas principales como límites. Estas avenidas se llamaron inicialmente, según su orientación, norte, sur, este, oeste, y tras el terremoto de 1939 fueron renombradas como Brasil, Ecuador, Argentina y Avenida Collín. 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

8 de la mañana, 18 minutos.

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0: auditores de la 102.7, estamos nuevamente en otro sábado acompañando esta mañana de día sábado, nubosa, la verdad que está bastante abochornado el día, bien húmedo, hay harta humedad, lo que indica que van a seguir las precipitaciones, pero eso no quita a que sea un día sábado de alegría y de fines de septiembre de este año 2026. Un año movido, la verdad que ha tenido de todo este año y también tenemos para el día de hoy una invitación de parte de la Biblioteca Municipal para este día sábado 26 a las 4 horas. ¿Qué es lo que hay? Hay un teatro de títeres este día sábado a las 4 de la tarde. Así que estará abierto desde las 4 de la tarde la Biblioteca de Yungay. Entrada liberada para mayores de 15 años, o sea, de 14 años. Así que tendremos esa actividad para el día de hoy, el teatro de títeres. Tenemos un llamado telefónico también. Estamos al aire a través de la 102.7. ¿Se da Loreto?
1: Sí, ¿cómo están? Buen día, Gonzalo. ¿Me escuchan bien?
0: Sí, es perfecto. Perfecto, perfecto, señora Loreto. La senadora Loreto Carvajal en los micrófonos de la radio 102.7. ¿Cómo está, señora Loreto? ¿Cómo?
1: Un abrazo. Bien, un día bastante diferente, con una lluvia intensa que vivimos este día, pero yo creo que ya está saliendo el sol, así que un saludo muy cariñoso a toda nuestra gente, a toda la comunidad de Yungay, por cierto, los sectores como Campanario, Pangal del Laja, por supuesto, Cholguán, y cada uno de los sectores, incluso cordilleranos, con quienes hemos podido compartir a propósito de las fiestas patrias. Pero muy importante, Gonzalo, saludarles iniciando este día sábado de comunicaciones, porque tenemos hartas radios también en donde nos damos, diríamos, la obligación, porque eso es lo que las autoridades tenemos, de contarle a nuestra gente en qué estamos, que hemos hecho una suerte de cuentas públicas semanal, así que muy contenta de comunicarme a través de la radio La Voz de Yungay, saludar también a don Juan ahí, que debe estar seguramente escuchándonos, y a toda nuestra gente, por cierto, de la comuna.
0: Sí, así es. Señora Loreto, consultarle a través, nos enteramos por la prensa, que estuvo en Estados Unidos, efectivamente en Nueva York, ahora ya la tenemos en Chile, menos mal, en la región.
1: Sí,
0: y
1: nos
0: cómo
1: tocó viajar.
0: Sí, cuéntenos eso.
1: Es súper corto de trabajo, porque mucho se dice a veces y poco se conoce lo que uno hace, más allá de las redes sociales. Yo creo que es importante contarle, y de abierto los micrófonos también para que la gente consulte cualquier duda o pregunta que quieran hacernos. Bueno, la verdad es que partamos por el viaje, si tú quieres, para luego hablar de las actividades que tuvimos en Fiestas Patrias, pero efectivamente el día lunes nos dirigimos, es decir, el domingo de madrugada, a Nueva York, a propósito de que el día lunes comenzaba, cierto, esta Asamblea Nacional, o Asamblea Mundial, más bien dicho, de Naciones Unidas, que es el organismo que enmarca 187 países del mundo, por cierto, las más altas potencias del mundo, que tienen cita justamente en la ciudad de Nueva York una vez al año, que es la llamada semana, cierto, de esta gran actividad, en donde me ha tocado estar, yo diría, hace ya bastantes años. He sido invitada el año pasado por el presidente Boric, este año estuvimos ahí en la comitiva con el presidente Kass, en donde también estaban dirigentes de todos los partidos políticos, de por supuesto el presidente del PP, el presidente de la Democracia Cristiana, el presidente de los partidos de derecha como la UDI, Renovación Nacional, es decir, hay un espectro importante de personeros que en esa semana, cierto, de la Asamblea de Naciones Unidas, tenemos ocasión de escuchar a los líderes, pero también de escuchar al propio presidente de la República respecto a el sentir de Chile en el mundo, porque efectivamente en esa asamblea es donde se reúnen todas las potencias del mundo, representadas por sus diversas, comitivas, que la integran parlamentarios, ministros, por supuesto, presidente de la República. Y eso ocurrió justamente el día lunes, martes y miércoles, de tal manera que el día miércoles de noche ya viajamos y llegamos el día jueves en la mañana. ¿Y qué tiene importante aquello? O sea, desde luego escuchar el discurso del presidente, donde hizo, cierto, una mención primera a la situación de Chile, cuestión que también hemos formulado crítica, a mí no me parece, y tuve ocasión de decírselo también personalmente al presidente Kast, que sigamos con esta retórica de que lo pasado no estuvo bueno, de que hoy día sale el sol. Creo que Chile lo que quiere es trabajar con unidad por sacar a nuestra gente adelante, que haya una reactivación económica seria que permita generar empleo. Por ejemplo, en la región tenemos altos índices de desempleo, cerca del 11% de personas de toda la población en edad de trabajar está sin trabajo. Igualmente, con mayor afectación, las mujeres, donde el porcentaje es mayor, es un 12,5%. Entonces creo que, a mi juicio, si bien es un discurso que dura más o menos 10 o 15 minutos, y me tocó escuchar el discurso anterior también de la presidenta de Perú, de la presidenta Keiko Fujimori, bueno, del presidente Lula de Brasil y así, el presidente Trump en la mañana. Es decir, creo que Chile, y se lo planteo y lo digo abiertamente en la radio, requiere, diría yo, un mayor esfuerzo, sobre todo el gobierno, porque la gente la está pasando mal. Reactivar la economía, convertirnos en un líder en seguridad, es importante, que un poco lo que decía el presidente en su discurso. Pero no comparto, y creo que es reiterativo, la opinión que hace de que hoy día, cierto, sale el sol, ayer estuvo nublado, en términos metafóricos, diciendo como que los gobiernos anteriores fueron malos. Yo creo que insistir en aquello cuando hay un presidente que ya lleva 6 meses en el gobierno, lo que los chilenos y chilenas quieren es tener apuestas claras en cómo salir adelante y cómo sacar a la gente de la situación económica muy mala que estamos viviendo. Y creo que eso es lo que debiera representar Chile, más que una crítica a los gobiernos anteriores, una visión de Estado hacia el futuro. Y bueno, esa importante cita, digamos, como es la Asamblea Nacional, de la Asamblea Mundial de Ciertas Naciones Unidas, es un poco escuchar a Chile en la voz de su más alta autoridad, y es el reflejo que queda de lo que allí se dice en el resto del mundo. Entonces, creo que si bien tuve ocasión de escuchar el discurso, me merecen estas observaciones, que por cierto se la hice personalmente al presidente.
0: Estupendo.
1: Bueno, luego de eso también hay tuvimos una conferencia de prensa, porque andaba también la ministra de Ciencia, estaba la de Ciencia y Tecnología, ¿cierto? Sí. Andaba también en la comitiva la ministra de Desarrollo Social, como también la ministra de Educación, es decir, hay también, perdón, de Medio Ambiente, porque ahí luego de esa primera, digamos, actividad, hay muchas actividades anexas que se realizan mediante estudio de comisiones. Por ejemplo, la visión en tema de defensa, o en tema medioambiental, o en tema de ciencia y tecnología. Es decir, es una semana en que efectivamente Nueva York, que es la capital, cierto, de Estados Unidos, más bien la capital, diríamos, de las naciones, porque técnicamente está en Washington, pero en Nueva York se reúnen los mandatarios de todo el mundo. De hecho, me tocó algo como bien anecdótico, que uno camina por la calle, porque obviamente las calles están todas cerradas y un despliegue de seguridad que es impresionante, me, o sea, imagino, comando arriba de los edificios. Ustedes comprenderán que están todos los presidentes del mundo están ahí ese día, esa semana. Y bueno, me tocó encontrarme en la calle con el presidente de Francia, Macron, y algo súper anecdótico también en la calle con Antonio Banderas. Es decir, es como, digamos, la cuna o el centro mundial esa semana en Nueva York. Así que, bueno, aparte de eso, por supuesto que estuvimos en actividades también anexas, en conversaciones a propósito de lo que está pasando con la situación limítrofe con Argentina y lo que está ocurriendo en Punta Arenas. Yo soy parte de la Comisión de Relaciones Exteriores. Entonces, también estuvimos ahí con el embajador de Chile en Nueva York, o más bien de la misión diplomática de Chile en Nueva York, que es el embajador Ampuero. Estuvimos, por supuesto, ahí con otras autoridades, la presidenta de la UIP, que es una presidenta africana. Es decir, hartas actividades, pero provechosas, porque al final es la imagen de Chile la que ahí se posesiona, y obviamente que uno agradece también haber sido invitada. Y obviamente, como lo dije, también el año pasado fui invitada por el presidente Boric, y claro, o sea, es una actividad muy importante, y que los puntos también, más allá del país, también tienen que ver con lo que pasa en nuestras regiones, porque si Estados Unidos establece aranceles más altos o cobra más impuestos por los productos que ingresan a Estados Unidos en materia de vino, en materia de agricultura o de cobre, eso impacta en nuestra economía interna. Entonces, ahí también se hacen esas reuniones bilaterales entre los presidentes, que permiten un poco tratar estos temas y obtener tal vez mayores y mejores resultados, o bien alguna gestión que permita, cierto, destrabar problemas que hay a nivel mundial, que no son pocos.
0: Sí, por supuesto. Senadora, se habló harto aquí en Chile mientras estaba en Estados Unidos sobre el escudo de las Américas. Causó harto revuelo también desde los parlamentarios la exposición de Chile y la permanencia de Chile en este pseudo tratado. No sé, aún no hay una explicación 100% concreta de parte del gobierno, pero han llegado comunicados de que Chile estaría siendo parte de este escudo de las Américas, que... bueno, uno de los criterios también sería ser aparte de amigos con Estados Unidos y lógicamente que tener relaciones en seguridad que causarían de que Estados Unidos también pudiera intervenir en nuestra seguridad nacional. ¿Usted maneja información acerca de esto?
1: Sí, porque efectivamente la reunión que tuvimos con el canciller, la primera información que nosotros teníamos ese día lunes en Nueva York era que Chile va a ser miembro observante, más no miembro integrante, es decir, que no lo firmaría, sino que va a estar observante de acuerdo a cómo se seguía, ¿cierto?, el tratamiento, el trabajo que iba a haber a través de esta organización Escudo de América, que para que la gente que nos escucha a lo mejor no está... bien, o no ha tomado información de esto, es justamente un llamado que hizo Estados Unidos con algunos países, principalmente de Latinoamérica, para generar una suerte de organización liderada por Estados Unidos y combatir el crimen organizado. Hasta ahí yo creo que está bien, nadie podría restarse, ¿cierto?, de sumar esfuerzo con otros países para que se combata el narcotráfico, la droga, el crimen organizado. Pero hasta ese minuto, como digo, nosotros la información que teníamos es que íbamos a ser observantes. Por supuesto que esto es una decisión que toma el presidente, no algo que nos vaya a preguntar a nosotros. Pero luego nos enteramos, en la misma conferencia de prensa, a las 5 de la tarde, con el presidente Kast, que Chile iba a firmar aquello. Yo tengo observaciones respecto a eso, porque creo que seguir cediendo de pronto a las propuestas de Estados Unidos, como no saber con claridad si efectivamente él... va a asumir, por ejemplo, un rol de defensa que permita, meterse de repente en nuestro territorio, generar algún tipo de toma, por así decirlo en sencillo, y creo que eso no está resuelto. Yo creo que Chile ha tenido desde los años 90 una posición bien equilibrada y neutral respecto a las organizaciones de la cual forma parte, y sobre todo cuando se trata de Estados Unidos, que uno nunca sabe hacia dónde va Donald Trump, porque uno podría generar confianza, por ejemplo, hubiese... evitado que subieran los aranceles los productos chilenos para que entraran a Nueva York y no lo hizo. Es decir, hay un grado de desconfianza, no solo de Chile, no solo de nosotros, la oposición, sino que también del mundo en relación a las decisiones que toma Trump. Entonces, si bien es cierto, el objetivo puede ser bueno, no sabemos ni está totalmente claro cuál es el desmenuce y cuál es el detalle que va a significar ser parte de esa organización. Porque recuerden ustedes que el presidente Kast también formó en esta cumbre de Santiago una orgánica con los ministros de Defensa y los ministros de Relaciones Exteriores de todos los países de Latinoamérica, Bolivia, Perú, Argentina, y eso también es una organización que lideraba Chile. Entonces, aquí la observación o la crítica que yo misma me hago cargo es que más bien Chile ha tenido un éxito en relaciones internacionales cuando no ha tomado parte ni con un gobierno ni con otro, ha sustentado el nombre de Chile y lo ha trabajado con respeto a nuestra soberanía, sobre todo, pero sobre todo a las decisiones que tomamos, es decir, no nos abanderamos con ningún país. Recuerden ustedes cuando el propio presidente Lagos fue capaz, ¿cierto?, de criticar y de oponerse a una suerte de llamado conjunto en Latinoamérica para apoyar la guerra de Irak. Es decir, Lago fue súper valiente y decir, independiente de que Estados Unidos esté pidiéndonos apoyo para invadir Irak con todo lo que estaba pasando, nosotros decimos no, porque somos un país que no nos vamos a comprar conflictos de las grandes potencias. Y creo que esa política de mantenerse como al margen de potencias que están hoy día peleándose hace mucho rato, el caso de China y Rusia contra Estados Unidos es evidente, o Estados Unidos, ¿cierto?, tomando la bandera invadiendo Irán y la guerra en el Medio Oriente. Es decir, creo que Chile le ha ido mejor cuando tenía una situación más equilibrada, y en ese contexto Por cierto que vamos a estar atentos y esperamos que la decisión que haya tomado el presidente esté suficientemente sustentada, porque poner en juego la soberanía y las decisiones de Chile frente a Trump no es algo que a nosotros nos parece.
0: Correcto, ahí estaba la percepción entonces de la senadora Loreto Carvajal en esta ida a Estados Unidos. Ella estuvo también presente en el concurso de Cueca, así que la tuvimos en la semana del 18 presente en nuestra comuna, acompañándonos, entregó los premios a esas parejas chiquititas que bailaron con nosotros. Ese fue el contacto telefónico con la senadora Loreto Carvajal, y este programa de día sábado nos despedimos de la 102.7. ¿Señor Loreto?
1: Sí, no sé si se escucha todavía.
0: Ahí sí, está al aire.
1: Ah, no. Decía, bueno, que lo que tú bien comentas, tuvimos una semana muy intensa con diversas actividades. Quiero agradecer al alcalde, a las concejalas que estuvimos presentes, a ti, Gonzalo, ahí que estuvimos bailando cueca en el concurso de cueca Chabelita que se realizó ahí en el

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¿Para dónde? Es como rara esta cosa ahí. Porque como que miro para allá y se ve la... Todavía estoy al aire. Estamos al aire, al aire. Aquí estábamos viendo porque al tratar de verme en la pantalla como yo de frente, me veo como de lado. Hola, Rubencio. ¿Cómo estáis? Muy bien, supongo, ¿no? ¿Ah? No sé. Bueno, hoy día estamos nuevamente acá en la radio, en la voz de Yungay. De una manera más relajada, Rubencito, hoy día estamos solitos, aquí vamos a ir conversando, después te vienes para acá para que conversemos algunas cosas. Hoy día estoy más relajado, estoy a pocos días de entrar a los 100 años de vida. A mí no me gustaba para nada cumplir años, pero al final vas entendiendo que si no cumples años no estarías vivo. Y que hay muchas personas que no pueden tener la dicha de que le canten un feliz cumpleaños. Ya el martes voy a estar de cumpleaños, nuevamente un 29 de septiembre. Soy reacio a las celebraciones, pero de alguna manera cada uno vive su nacimiento, su cumpleaños, como más le parezca, ¿no es cierto? Así que hoy día es un programa más relajadito, así que vamos a conversar de algunas cositas que han pasado en la semana. La canción del cumpleaños feliz. Bueno, sí, está lloviendo. Bueno, saludar también, ayer tuvo de cumpleaños la Alicia Enrique, la cual la saludé. Y a propósito de cumpleaños, el día el día sábado pasado, el 19, ¿no es cierto? Recibí una invitación muy, muy bonita de parte de la presidenta de la Unión Comunal de Adultos Mayores, la señora Gladys Benítez. La cual nos dirigimos al sector del Roble a celebrar los 108 años de la señora Elvia. La verdad, yo no había ido nunca, sabía de ella. Ese día fueron algunas personas de la Unión Comunal de Adultos Mayores, también andaban algunos vecinos, los familiares, por supuesto. También agradecer a la agrupación folclórica Entre Río y Cascada, la cual le solicité si podían llevar alguna pareja para hacerle un esquinazo, sabiendo que era un día complejo. Y agradezco a la agrupación, a la Pauli, a la Anita, que fueron con sus hijos y realmente, Rubén, ese día y dos días, porque hasta el día domingo quedé bastante marcado. Nunca pensé que podía, no sé, son sentimientos bastante encontrados, porque de alguna manera yo creo que te acuerdas también de tu madre, de tu gente, pero sobre todo de verla que está tan bien. Tiene, por supuesto, los temas de la vejez, pero hoy... cuando nosotros estábamos tomando una bebida, ella se la empinó, se rió cuando le dijimos salud, coqueta, así que le quiero enviar un cariñoso saludo a la familia de la señora Elvia, al Roble. Ella ahí vive con su nieta, con su hija también, es la reina de la casa. Y quiero también agradecer a la familia que haya enviado, que nos haya recibido, que nos haya abierto las puertas de su casa, porque igual son momentos íntimos. Así que, pero ellos felices de que la gente pueda conocer su historia. Así que si alguien quiere ir a saludarla algún día, a verla, es fácil comunicarse con ellos y se puede ir. Y créanme que hace muy bien al corazón.
También la semana pasada, bueno, estuvimos llenos de actividades de dieciochera, que van quedando, por supuesto, algunos mensajes, algunas cosas. También quiero enviar mis disculpas a la iglesia que está en La Cañada, en la cual no pude asistir ese día. Pero muchas veces también uno tiene algunas cositas, unos imprevistos, que quisiera andar por todos lados, pero la verdad no siempre se puede. También quiero referirme al campeonato de Rayuela que hubo ese día, que se desarrolló todo de manera bastante bonita. La Rayuela también es un juego típico de nuestro país, que claro, se hacen las tallas de la Rayuela corta y todo, pero créeme que yo hace como 10 años ingresé a un club de Rayuela, la cual los quiero mucho, que fueron los magníficos. Ellos me recibieron y Rubén fueron 5 o 6 años en la cual formaron parte de mi familia. Ellos me acogieron con los brazos abiertos, sin jugar tejo, sin jugar rayuela. Compartíamos cumpleaños, compartíamos aniversario. Quiero enviarle un cariñoso saludo al club de Rayuela Los Magníficos y a una emblemática jugadora que ellos tienen, que es la señora María Acuña, que es un referente para la comuna en el tema del tejo, es seca para el tejo. Y la señora María hace como 2 semanitas atrás, una semanita atrás, estuvo bastante enferma, complicada en Chillán, con un accidente ACV. Así que ese día también hablamos de ella en el campeonato porque siempre ha estado presente y siempre hace ganar a los magníficos. Hay hartas tallas con la señora María. Una vez un tipo choro le dijo que voy a jugar con esta señora para hacer la tira. Y ella se rió nomás, po. Y ahí se fue la María Acuña a jugar lentito y parejo y que en 2 minutos lo tenía... lo tenía totalmente ya liquidado, así que son harta las aventuras, las tallas que uno pasa, como te digo, saludo a Venancio, a su esposo, a la señora Anita Larena, a la Jessica, a la señora Mireia Acuña, a la Jexi, a Manzana, al Nato, que es el presidente, así que un abrazo grande. A lo mejor el tiempo nos va un poquito separando porque tenemos más actividades, pero el cariño va a estar siempre. Y nunca me voy a olvidar de la primera vez que fui como pollito a entregar incluso una copa. Ellos después me acogieron y fui parte de la gira de Los Magníficos y siempre me consideraron un integrante y un jugador más. Así que esas cosas se agradecen. Un cariñoso saludo a la señora María, que se cuide harto, y en la tardecita la vamos a ir a ver porque ya está en casa, acá en Yungay. Así que son cositas también que uno tiene que ir viendo. Bueno, con respecto al acto, siempre hay temas de referente al acto que mucha gente se queja que son demasiado largos. Imagínate casi 3 horas estar ahí... esperando lo más importante, yo creo que es el desfile. Así que, pero de alguna manera resultó todo bien. Hay que agradecer a todas las organizaciones que siempre dan lo mejor para desfilar. Vienen con entusiasmo, con patriotismo, a pesar de que muchas veces es cansador porque hay que esperar ahí el turno, sobre todo los adultos mayores, que de repente se pueden descompensar. Ya años atrás le sugerí también al alcalde en un consejo que a lo mejor se podían haber ido haciendo por parte algunas graderías desmontables para poder colocar también para que la

servir siempre. Así que, y la gradería no solamente van a servir para los actos o para ese tipo de actos. Yo encuentro que es una buena idea. Y también ayuda a que la gente esté sentadita y capeando el calor, sobre todo para el acto del 20 de enero. Así que eso también, bueno, siempre se dice que hay personas que cuando están lejos en la esquina no escuchan, entonces que deberían haber algunos temas de amplificación, algunas pantallas, pero con el tiempo eso hay que irlo viendo. Pero fue un acto bonito el de campanario también. El de campanario fue cortito, yo creo que no duró más de una hora. Así que, bueno, el discurso también del alcalde fue medio pifiado, pero yo creo que fue más pifiado porque a lo mejor se alargó un poco. Y en ese sentido yo también, de manera personal, creo que los discursos tienen que estar más alusivos al tema de lo que compete y no tanto una cuenta pública. Yo creo que más que nada un saludo por el 18, cosas así. Pero bueno, cada uno sabe qué es lo que hace, y de alguna manera también hay que tener respeto en ese momento. Pero creo que lo peor que pudo hacer el alcalde fue haber contestado las pifias. Tenía que haber seguido con su discurso nomás y eso. Así que, pero son chacarros que ocurren, y de alguna manera cada uno sabe de qué manera va a salir del paso. Así que en ese sentido, bien. No sé si tú sabes algún reporte de alguna situación compleja que hubo en la rama. Parece que no. ¿No? Ya, pero no se ha escuchado, parece que nada. Bueno, también estuve presente el día viernes. O el día jueves, el jueves. En la tarde, mira, hubo una obra de teatro que fue bien emotiva, muy emotiva. ¿Por qué? Porque en primer lugar fue actuada por las cuidadoras de los niños TEA. También fue actuada por personas con capacidades diferentes, con un chico con Asperger, una niña que tuvo un accidente también cardiovascular y que está hace tiempo ya, ahora camina un poquito más, y ese día también actuó. Y lo más lindo de la obra fue lo que se produjo después, los comentarios de la gente. Y realmente ahí afloraron muchos temas personales, el tema de muchas veces que no valoramos las cosas de la vida, que criticamos todo muchas veces. Y no nos ponemos en el lugar, muchas veces cuando criticamos algo no nos ponemos en el lugar que la está viendo a lo mejor un hijo, una mamá, ese comentario. Entonces muchas veces yo creo que tenemos que ser conscientes de lo que hablamos, de lo que decimos y de lo que actuamos. Ese día fue una obra pero muy bonita, donde la niña, la chica que Aurín parece que se llama, que vive en el Roble, dio los agradecimientos a su madre, y que uno de los próximos desafíos que tenía en su vida era bajar la escalera del escenario. Imagínate, son dos peldaños, que para uno no es nada, o sea, lo podía hasta saltar. Y ella se va a preparar para que en la próxima presentación ella pueda bajar ese escenario de la biblioteca, lo puede bajar sin las muletas. Entonces, realmente muy bonito la obra de teatro. Quiero enviarle un cariñoso saludo y agradecimiento a la Fundación Sofán, que se ha preocupado harto del tema de la discapacidad, con hartos talleres. Así es que eso es importante, es una empresa regional, pero que tiene sede en Yungay. Y por supuesto también están trabajando codo a codo con las organizaciones de TEA y con otras organizaciones que hay que trabajar harto y fuerte. Sí, justamente hoy día también iban a venir, pero algo pasó por ahí y no pudieron venir. Entonces son varias cositas simpáticas que han pasado en la semana. También hoy día a las 4 de la tarde hay una obra de teatro de títeres. Los títeres son bien poco usual en nuestra comuna. Es una función bastante bonita de la compañía de títeres Vagabundo, que se llama. Ojo,
La presentación

0: Es para mayores de 14 años, no es para niños. ¿Ya? Eso es importante. ¿Ah? Sí, eso es importante porque seguramente la temática tiene algunos temas que son poco digeribles a lo mejor para el tema de los niños. Yo creo, o sea, no debe ser una obra entretenida, pero tiene que ver algún. ¿Ah? Tiene que ser correcto, censura. Así es que hoy día la Biblioteca Municipal de Yungay, a las 4 de la tarde, entrada liberada. Así que aprovechemos esta instancia porque muchas veces nos quejamos de que no se hacen nada, no se hace nada en Yungay. Pero cuando se hacen temas culturales tampoco se apaña lo suficiente y se ven butacas vacías. Ese mismo día de la obra de teatro también habían butacas vacías. Una persona dijo, no nos preocupemos de las butacas vacías, preocupémonos de las llenas. Pero también de alguna manera es un poquito fome para esa gente que se prepara, ¿no es cierto? A esa gente que quiere que lo vayan a ver, finalmente están vacías. Entonces, vuelvo a insistir que aprovechemos esta instancia. Mucha gente señala que hay poca difusión de las actividades. Yo no sé de qué manera más se podrían difundir las cosas, porque hoy día prácticamente se difunden por redes sociales. ¿Ah? Sí, siempre. Ah, ya. No, y por eso te digo yo, muchas veces la gente dice que no hay difusión. Yo creo que más que en difusión, muchas veces no hay interés en la actividad. Y por eso tú no vas, pues. Porque si a ti no te interesa, por ejemplo, porque si en hacia las 4 de la tarde, hoy día, estuvieran los charros del Humaco gratis en la media luna se llena. Y con la misma publicidad que se va a hacer a lo de los títeres. Entonces yo creo que de alguna manera es lo que tú quieres escuchar o lo que tú quieres ver. Tiene que ver mucho con el interés, ¿o no? Así, Rubén. Otro tema importante y medio complicado al final porque uno no haya qué hacer. Y te lo digo así, la verdad. Pero yo ayer te llamé justamente por el tema de los caminos, sobre todo rurales, no pavimentados. Y justamente llamé al Seremi porque necesito tener una reunión con él. Me la va a dar para esta semana. Voy a ir a Chillán a conversar con el Seremi de Obras Públicas. Porque todos sabemos que, a ver, la Global tiene unos ciertos contratos para trabajar, para realizar mantenciones, para realizar trabajo. Pero lo que yo te decía ese día era que yo llamé a la Global y la Global está cumpliendo, pero está cumpliendo en un año normal, en una estructura que estuvo planificada, ¿no es cierto? Entonces lo que yo creo y lo que hay que proponerle al ministerio es que entre los meses duros de invierno, los contratos de la plata debería aumentar. La capacidad de trabajo debería aumentar porque al final lo que ellos hacen es lo que está por contrato. Pero y en este tiempo, porque imagínate, las municipalidades están con asociación de municipalidades, están asociadas a las municipalidades del Carmen, todas las del Diquillín. Y entre ellas también se ayudan. Pero ni con eso es suficiente para que se acaben los problemas. La municipalidad también hace lo suyo. No, yo creo que, o sea, yo voy a pedir un informe para ver de qué manera trabajan en el tema de los caminos, porque también hay muchos temas de que, claro, yo no puedo meterme en un camino que es de vialidad, o en un camino que está la municipalidad, el alcalde siempre dice que nosotros no podemos meternos legalmente en un camino que es de otro contrato. Pero y al final, ¿quién arregla los caminos que de alguna manera no son de nadie? Entonces, una preocupación bastante constante que creo yo lo voy a tomar en el consejo próximo, pero como un tema que yo creo, yo lo voy a pedir especialmente al alcalde, que como alcalde de la sociedad que tienen de alcaldes de Diguillín, sea un tema importante, porque si no vamos a estar todos los años con el mismo tema, Rubén. Todos los años. Entonces, anteayer mismo me llamó una señora que ya el furgón, pues, ya no puede entrar al Pino, tiene que quedar afuera. la misma niñita que tiene que ir, tiene que salir hacia el exterior para poder ir al colegio de los mayos, y en el colegio de los mayos está toda la mañana con los pies húmedos. Entonces al final son situaciones que uno las sabe. Lo mismo está pasando en Pedregal, lo mismo está pasando en Cholhuán. Entonces yo no digo que el trabajo no se haga, pero no es suficiente. Porque si fuera suficiente no habría tanto reclamo, y es evidente las fotos que a uno le mandan con los hoyos y con todo. Entonces yo creo que aquí, vuelvo a decir, van a tener que haber políticas públicas para poder saber que desde abril para adelante, por ejemplo, van a tener que aumentar los recursos, pues. Si no hay, no veo de otra forma. Y aumentar, por ejemplo, este periodo, si la Global tiene un contrato de X millones, agregarle un 30, un 40% más para que puedan hacer el tipo de trabajo. No se me ocurre otra forma, porque al final va a seguir pasando hasta que no se pavimenten los caminos. Pero resulta que la pavimentación de caminos, Rubén, son 8 kilómetros que están designados por año por comuna. Y 8 kilómetros finalmente no se logra mucho. Y por eso muchas veces los alcaldes prefieren hacer 4, 3, 2, porque después van enganchándose para poder irlos terminando. ¿Me entiendes? O sea, por ejemplo, y por eso de repente se vio que el Camino del Roble, Pangal, se pavimentaron tantos kilómetros para después poder postularlos para poder terminarlos. Ahora mismo yo sé que está en carpeta la pavimentación del Camino Cholhuán Norte. Pero la burocracia del país, tú sabes que también es tremenda. Así que ese es un tema súper complejo del tema de rural, el tema de los caminos. Y al final, Rubén, da hasta impotencia, rabia y vergüenza, porque la respuesta que tengo que dar es la misma. Entonces al final quedáis mal, pues, quedas de mentiroso, quedas de chamullento, y al final es la respuesta que también me dan a mí en cuando llamo a la seremía o etcétera, ¿cachai? Ayer llamé, por ejemplo, a la Global, y la Global va y me dice: pero don Fernando, si nosotros estamos cumpliendo con el contrato, pero el contrato no da abasto. Así que eso yo creo que es importante. Voy a pedir un informe a la municipalidad para que me entreguen la bitácora de los trabajos que se hacen en la municipalidad y del movimiento que tienen las máquinas, de todas las máquinas que tiene la municipalidad, para ver cuáles son los movimientos que ellos tienen durante la semana y cuáles son los caminos que la municipalidad puede arreglar. Entonces, ahí hay un tema bastante complicado. Yo creo que es un tema para que lo tratemos en el Consejo y ojalá con el ministro ahí. Así que también voy a proponer el martes el Consejo, aunque no lo pesquen, pero voy a proponer que se invite al ministro, o sea, al Seremi de Obras Públicas, para que se converse ahí en el Consejo mismo. También tú ayer publicaste un tema sobre las fumigaciones. Habían algunas dudas, personas que decían que el centro no estaba considerado, pero sí está considerado porque colocaron las juntas de vecinos, la junta de vecinos de Valle Templado y la junta de vecinos de Bernardo Higgin. La Valle Templado es justamente esta de acá de la radio, es desde el eje de Esmeralda hacia el sur. O sea, por ejemplo, toma la farmacia Cruz Verde, toma todo este sector, hasta Germania, ¿ya? Y hasta la entrada ahí de Cholhuán. La Bernardo Higgin es la que toma de la calle Tacna, del eje. Siempre se cuentan del eje, de la calle de la iglesia hacia el poniente. Y ahí se toca con la Conce y correcto. Y la Juan Bonhomme es de la Esmeralda hacia el norte, y desde Tacna, desde la iglesia, hacia el oriente. Esas son las juntas de vecinos que son en el centro. Así que súper bien el tema de la fumigación. Ayer me comuniqué con la Macarena Sandoval, porque Mario Herrera está con licencia. Así que ahí me contaba que es una fumigación que se va a hacer y se va a estar avisando. ¿Qué es lo que se realiza? son las garrapatas y las pulgas, que pueden encontrarse en lugares como plazas, parques, áreas verdes. Pueden transmitir enfermedades, afectando tanto a personas como a animales. Desde el 2018, el municipio ejecuta este programa para prevenir riesgos sanitarios y zoonóticos. Así que la coordinación se informa y coordina el calendario con dirigentes vecinales. La aplicación, la fumigación estará a cargo de una empresa especializada con personal debidamente protegido. Y la seguridad, las áreas intervenidas serán delimitadas con cinta de peligro durante la aplicación. Así que importante este tema de las fumigaciones. ¿Cuáles van a ser aproximadamente el calendario? Sería el viernes 9 de octubre, ¿ya? Van a estar la Vía Los Volcanes, la Vía Laguna Azul, Vía Luna, Esperanza Norte y Esperanza Sur. Y a las 13 horas, de 13 a 4 y media, van a estar en las Lomas de Yungay, en Barrio Alto y en Germania. Estamos hablando del sector del Oriente. El sábado 10 de octubre va a estar en Campanario, Campanario 4U, en Esperanza, en la 12 de octubre y en Campanario Sur y 3 Antonio. El martes 13 de octubre la fumigación va a estar en Baquedano, desde el Puente Panqueco, Villa Trilaleo y Balneario Trilaleo. Y en la tarde, de 3 a 4 y media, Mariano Gaña, Villa Pajarito, Villa Perales, Villa República y Villa Yungay. El miércoles 14 de octubre estarán haciendo la fumigación en el sector de Pangal del Laja, El Roble, La Palma, La Cabaña y Tres Ranchos. Y de 1 a 4 y media estarán las fumigaciones en Cholhuán Norte, Villa Futuro, Villa El Progreso, Pedregal. Mira, bastante. Se va a cubrir casi toda la comuna. Pues el jueves 15 de. Ya. A ver si es que puedo. Si no. Queda archivada para poder responderla. ¡Aló!
1: ¡Aló! Buenos días.
0: Buenos días. ¿Con quién hablo?
1: Con Jessica.
0: Con la señora Jessica. Sí. Dígame.
1: Mire, mi consulta es la siguiente. Usted es muy lindo lo que hacen para que uno pueda ir a ver, pero nosotros no tenemos locomoción.
0: Ya.
1: El problema, por ejemplo, a mí mismo me gustaría ir hoy día en la tarde al teatro que ustedes van a hacer. Y algo muy lindo.
0: ¿Y de dónde usted?
1: Yo vivo acá en Camino Chihuahuan, Día Futuro. Pero es que no tan solo yo soy la que no tenemos locomoción.
0: Pero sabe que tiene razón. Tiene razón porque, claro, uno se a lo mejor se dedica a decir, se traen cosas. La gente no va. Pero hay personas que a lo mejor no tienen cómo ir.
1: Exacto, eso es lo que yo doy. Porque nosotros acá no tenemos buena locomoción. De lunes a viernes tenemos el hall, pero hasta una cierta hora. El día sábado pasa a las 9 de la mañana hacia Yungay. Y de vuelta hacia Campanario a las 11 y después ya no tenemos más nada más. Y las personas que no tenemos vehículo y no tenemos una condición para poder pagar un taxi o una locomoción que nos lleve, no podemos llegar a Yungay.
0: Es un súper buen tema el que usted trata. Bueno, yo la entiendo también de manera especial, porque yo tampoco tengo locomoción y sé lo que cuesta andar por todos lados. Entonces, pero a mí lo que me da un poquito rabia, no, y sin pelar a nadie, es que cuando uno habla estas cosas, tampoco lo pescan, pues. Entonces, puta, como dice Rubén, entra por un lado y sale por otro. Pero yo lo voy a tocar el martes. Y si no me pescan, me voy a enojar.
1: Mire, ¿qué pasa? De que acá hay muchos adultos mayores igual, que no sé si yo estoy bien o estoy mal. La verdad que le pido disculpas si estoy mal.
0: Ya.
1: Pero pasa que acá hay gente mayor que acá necesitaría, no sé, por parte del alcalde, de la municipalidad, ¿dónde se podría ver esto? Que tuvieran los adultos mayores por lo menos unos 2 viajes en el día. Si tienen que ir a Yungay a comprar sus cosas, a médico, porque hace falta. Lamentablemente la jubilación de las personas es muy chiquita.
0: Sí, el problema entonces, es que la locomoción es pública, entonces, de alguna manera, lamentablemente, si hay un tramo que, por ejemplo, a la persona, ya pongámosle que se coloque una micro, un bus hacia un sector, y ese sector al final vienen en los autos porque les conviene llevar cosas, o no viajan, esa persona al final es empresario, va a sacar el recorrido. Entonces, ese es un tema que igual hay que conversar, porque yo sé que hay algunos subsidios de locomoción en el gobierno, pero hay que ver en qué sectores se pueden hacer. Pero es un tema complicado ese, porque tiene que ver mucho con el tema de lucro, pues, de una persona que se va a colocar en un recorrido quiere sacar ganancias.
1: Por ejemplo, mire, ir de aquí a Yungay significa tener para ir y volver 10,000 pesos. Y eso significa que si usted ve el bolsillo de hoy en día está tiritón, 10,000 pesos quiere decir 10 días de pan para una persona que pueden ser dos personas.
0: Sí, entonces, lo tengo, pero súper claro. Pero bueno, yo creo que es un tema que de alguna manera hay que conversarlo. Igual hay que conversarlo. ¿Se cortó? Yo creo que es súper válido y de hecho yo creo que es válido todo lo que uno piensa. Ahí estaba contestando la señora, ¿no?
1: ¿Aló?
0: A ver, dígame.
1: Sí, se cortó.
0: Ya. Sí, yo lo que le digo yo que independientemente de todo, yo creo que son temas igual que hay que conversarlos, hay que plantearlos por último por respeto en el caso suyo. Lo mismo que me decía, por ejemplo, una persona también ayer, que independientemente que una persona ya haya sufrido algo por los temporales y es particular, y si no tiene llama y o avisa y dice no le podemos ayudar porque usted es particular, pero y si la persona está toda inundada, han habido unos videos que están circulando de una situación súper compleja ahí también en Itata. Entonces, bueno, igual yo estoy de acuerdo con que muchas veces hay que ver el contexto real de la situación antes de opinar, y por ejemplo en el caso de eso yo fui a la municipalidad, pregunté cuál es la ayuda efectiva, etcétera, etcétera. Pero yo creo que faltan gobiernos más preocupados de las personas, y eso yo siempre lo he dicho y no tengo por qué no decirlo. Creo que falta más municipio más apegado, más amoroso, por decir algo.
1: Sí.
0: Más cercano, más amoroso, más... Oye, de repente yo mismo, ¿cuántas veces he dicho que por qué no se tiene una maquinita de esta de agua o de café o un asiento en la muni y prácticamente se han reído de mí, po? Y yo creo que eso es importante. ¿Cómo no va a ser importante si una persona se desestabiliza o sé cómo se llama esto cuando se ¿ah? Se compensa. Yo he visto situaciones que se compensan y no hay ninguna silla cerca. Y al final voy a buscar una silla por ahí y me ponen malas caras porque uno... un día yo me metí a una oficina, saqué una silla y las tremendas caras que me pusieron porque había sacado una silla de una oficina. Pero debería haber, y también debería haber un relacionador ahí en la municipalidad que te dé la bienvenida, pero que te ayude. Muchas veces a uno mismo se siente... a veces hasta poco atendido, y menos atención se van a sentir personas que van con miedo, van a pedir y salen con que de repente hasta les da vergüenza porque como que van a pedir como limosna, ¿cachai? Entonces yo eso, y sabes que yo eso lo dije un día en el consejo cuando estábamos hablando de las metas de los funcionarios, dije que había que trabajar el tema sensible, porque muchas veces, claro, hay personas que también van de forma prepotente, pero hay otras personas que sí, muchas veces salen humillados, y eso hay que decirlo, y yo lo dije en el consejo, lo mismo que estoy diciendo acá.
1: No, si pasa, o sea, mire, yo llevo muy poco tiempo viviendo acá, porque yo antes vivía en Santiago, pero... Acá a mí me gusta mucho vivir acá, la tranquilidad, la paz que uno tiene acá, pero faltan muchas cosas. Por ejemplo, mire, cuando usted, gente que va acá del campo, no tiene acá un baño público, o sea, tiene que correr si encuentra el baño del supermercado desocupado, porque podemos decir que como el único baño que la gente puede entrar o en el hospital. Entonces eso también hace falta acá, hace muchas faltas, muchas cosas.
0: Sí, sí, no, sí, sí es verdad. Pero también, o sea, a ver, no, no entendí lo de los baños públicos. Ah, no, sí, los baños públicos sí hay, que están los que están al lado del multiuso que ahora se están licitando. Lo que pasa es que, mire, el baño público muchas veces no significa que las cosas públicas sean gratuitas. Lo público no, tiene que ser, lo público indica que tiene que no negarse el acceso a nadie, ¿no es cierto? Por ahí empezamos partiendo el tema. Los baños públicos se modificaron hace como 4 meses atrás, pero también yo lo dije en un consejo, porque nunca se dieron cuenta de que la edificación no estaba regularizada. Y para que la persona que va a contratar los baños pueda tener patente, la edificación tiene que estar regularizada. Y para poder estar regularizada, tenía que cambiarse la parte eléctrica. Y ya la parte eléctrica se está cambiando. De hecho, yo ayer le envié un mensaje a don Nelson para preguntarle que cuándo se iba a empezar la licitación de los baños públicos. Ahora, cuando se cobra algo, tiene que ser también de manera que lo que se entrega tiene que ser de buena calidad, y también nosotros en el consejo le exigimos al alcalde que los baños públicos, el contrato que quede, tiene que quedar sujeto a modificaciones, y si la persona no está cumpliendo con la higiene, con la limpieza, con el horario, hay que caducar el contrato y volver a licitarlo. Pero los baños públicos luego se van a licitar y van a empezar a funcionar.
1: Ok, muchas gracias. Mire, yo necesito hablar con usted, pero en privado.
0: Ya pues, ahí a don Rubén envíele, déjenle el celular.
1: Perfecto, es que pasa que algo... un tema medio delicado.
0: Ya, pero no se preocupe. No se preocupe, ahí vemos cómo... Ahí vemos cómo lo podemos conversar.
1: Muchas, muchas gracias y lo agradezco mucho por su atención, y que tenga un excelente día y un bonito fin de semana junto a su familia.
0: Muchas gracias, igual a usted.
1: Gracias.
0: Gracias a usted. Así pues, la verdad, bueno, son varias situaciones complejas que vivimos hoy día como sociedad, como comuna. Muchas veces... se exige muchas cosas, pero también muchas veces muchos también se quedan callados por muchas cosas. Entonces yo creo que estamos en una sociedad donde de alguna manera exigimos, pero también hay muchas personas que se quedan calladas y sufren en silencio situaciones complejas, y estos micrófonos, estos programas sirven para eso. Hola, Janet.
2: Hola, ¿cómo estás?
0: Janet Hernández, una querida... Navarrete Hernández, que después vamos a conversar un segundito. Entonces, yo cuando justamente le propuse, Janet, volver a la radio a don Juan, que le agradezco mucho, no quise llegar con un programa político, ni con un programa, o sea, político sí va a ser siempre, está sonando algo parece, pero lo quise llevar porque estoy toda la semana con política, entonces lo quise llevar un poco más a la parte humana, traer a las agrupaciones, a las personas que quieran venir a conversar acá un día, por supuesto también ir dando opiniones que a la gente le interesa. Como por ejemplo hoy día el tema de los caminos, que es una realidad, y que va a haber que no solamente hablar de los caminos, sino hablar del tema ya de qué va a pasar con el tema de la mantención en los tiempos de invierno. A ver, parece que está una persona llamando por teléfono. ¿Aló?
3: Hola, buenos días, don Fernando.
0: Buenos días, dígame.
3: Es que yo tengo un problema aquí cada vez que llueve.
0: ¿Dónde, oiga?
3: Estoy media cansadita ya.
0: ¿Está cansada? ¿Está aburrida?
3: Estoy media aburrida, sí, pero es que cada vez que llueve, acá se sale la alcantarilla, pues me queda toda la embarrada aquí. Yo vivo al llegar del puente Manqueco. Entonces eso se sale todo para arriba y me cae todo para acá, pues se rompen las cámaras del vecino.
0: Ahí antes de llegar al Panqueco.
3: Sí, aquí en Baquedano, no lo multan, bueno, antes de llegar a Puente Manquehue.
0: Ah, ya cerca de la familia Flores.
3: Sí, por ya. Ahí somos vecinos, pero yo vivo aquí en Puente Manquehue, con Leito. Y entonces tengo toda la vereda, toda sucia, hemos llamado, nosotros llamamos, todo el tiempo estamos llamando al río.
0: Ya.
3: Pero la única solución que nos dicen, destapen la cámara, nada más. Y ahí dejamos la cámara, pero la vereda está la pura cochinada nomás.
0: Ya voy a ir a ver ahora un ratito para allá antes de... Sí, después que me vaya del programa, para por último, para que vayamos a conversar. Muchas veces con la conversa y con el terreno se pueden sacar cosas. Y por último, escuchar a las personas.
3: Sí, porque aquí nosotros se nos mete para adentro. Y
0: sí, porque ahí va en bajo también.
3: Hay niños también, así que...
0: Ya pues.
3: Se me complica.
0: Ya ahí conversamos. Dele el teléfono igual a don Rubén para que yo pueda llamarla.
3: Ya, listo.
0: Ya, escucharme. Cuídese, muchas gracias.
3: Listo, hasta luego.
2: Es totalmente comprensible la molestia de la vecina, ¿eh? Porque esto no ocurre solamente ahí.
0: Sí,
2: escuchamos a esta vecina hoy presentando su problema, no solamente ocurre ahí. Y es un problema ambiental bastante fuerte, que muchas veces, ¿no es cierto? Si bien es cierto, se presentan algunas oportunidades, que no es todos los días, pero cada vez que se presenta es un gran problema para los vecinos. Tienen mal olor, tienen infección, y nadie quiere vivir así.
0: Sí, lo otro, Janet, que muchas veces, no sé, pues yo entiendo la municipalidad que de repente los recursos públicos no tienen que ir dirigidos a particulares, van en sí. General a organizaciones, pero igual hay casos y casos. Ahora, yo sé que no es un tema de mala disponibilidad de la MUNI ni de los funcionarios, son muchas veces las leyes, las normas de los recursos, que son pocos en la municipalidad, sobre todo, chicos, y por eso hay muchas veces también da rabia cuando se ven gastos que rayan en lo exagerado, y no solamente aquí en la comuna. Entonces, por eso yo te decía antes, es complejo, porque muchas veces exigimos que o reclamamos por todo, que está todo malo, pero también hay gente que no reclama y que se queda con los problemas guardados aquí adentro.
2: Claro, pero esas molestias se van acumulando. Y
0: se van acumulando.
2: Y, si bien
0: y lo otro, que hay mucha necesidad en la comuna.
2: Sí, sí.
0: Si bien
2: hay cosas de los que no hay soluciones inmediatas, ¿no es cierto? Pero a lo mejor alguien que se acerque para ayudar a canalizar alguna solución, para ver de qué forma orientar a esas familias que están pasando por momentos difíciles, de los que ninguna persona debería vivir.
0: Ahora
2: vecina con un mal
0: claro,
2: olor,
0: ahora también molestia. Que a lo mejor la municipalidad tampoco puede hacerse cargo de los problemas de todo, pues si no, al final sería un... no se podría, ¿me entendí? Pero yo creo que muchas veces, y lo dije en el consejo, por lo cual no tengo por qué no decirlo aquí en la radio, muchas veces gente que cree que la única solución que la municipalidad es, y van con expectativa, y resulta que salen tristes.
2: Frustrados porque no pueden...
0: Salen frustrados porque no consiguen una hora para el... No consiguen la hora para el alcalde, o no consiguen esto, o le dicen que la ficha, o le dicen que ya le dieron una canasta familiar, pero una canasta familiar una vez para el año no te va a durar para siempre. Entonces, yo creo que de repente, y yo entiendo a los funcionarios, pero a veces son muy tajantes. Yo creo que tienen que ser un poquitito más cordiales. Yo muchas veces he ido a la municipalidad, he ido a saludar con tanto cariño, y me miran con una cara que al final hasta las personas que están al lado mío me dicen, pucha, don Fernando, porque hola, ¿cómo están? Chao, chiquillos, saludos, que les vaya bien el fin de semana. Y yo veo puras caras que ándate luego nomás.
2: O están cansados o algo sucede.
0: Sí, y yo lo he dicho en el consejo, y lo hemos dicho en el consejo, cuando entregan sus temas de metas de gestión, que no solamente las metas de gestión tienen que ir relacionadas al tema de administración, de saber el tema tecnológico, sino también en la parte y más humana, que muchas veces en el tino. Y en el tino que todos tenemos muchas veces, a veces también andamos con cara de ogro y cosas por el estilo.
2: Y que no todos los días, ninguna persona son iguales. A veces andamos, ¿no es cierto?, con problemas y todo, pero a lo mejor se nos alivianan si tratamos bien al resto. ¿Eh?
0: Correcto.
2: Porque una buena respuesta no le hace mal a nadie, todo lo contrario. Nos ayuda a nosotros a alivianarnos un poco, y a la persona que llega también a alivianar sus tensiones, y a lo mejor buscar una solución en conjunto. Y si no la encuentra, como te digo, de repente una pequeña orientación o una buena voluntad, una buena respuesta, no es mala, todo lo contrario, nos ayuda mucho.
0: Y lo otro que da rabia de repente, cuando uno, en el caso mío, conversa en el consejo, y un día, por ejemplo, pregunté el plan regulador, no importa que el plan regulador ya hoy día no está a mano de la municipalidad, iba a llegar, pero el alcalde se enojó. Y yo le dije, pero señor alcalde, usted no acepta nada. O sea, ¿y por qué no vuelve a contestar nomás? Porque igual a mí me preguntaron. Entonces, o de repente el mismo tema de hoy día del sitio que está casi al frente de Bomberos, que es un sitio que según la gente no tiene la ubicación buena para vender, o a lo mejor si, yo creo que la ubicación no es mala porque está a menos de una cuadra de la plaza, pero faltan otras cosas, por ejemplo, más a lo mejor un letrero en la esquina con un monito de la feria que te indique que hay una feria, a lo mejor música, no sé. Entonces hoy día mismo los feriantes con el viento se les volaron todos los toldos, algunos dejan sus cosas ahí y se hacen tiras, uno conversa el tema en el consejo y no te pescan. Entonces al final es tan frustrante esta pega, porque lamentablemente nosotros como concejales somos lo último de lo político. No tenemos ninguna facultad, nosotros nos mandamos, yo no puedo decir, ¿sabes qué? Voy a mandar una máquina a limpiar a los mayos, no puedo, porque no tengo los recursos y tampoco tengo la facultad para hacerlo. Uh-huh. Entonces es frustrante, mi querida amiga. Yo hoy día estoy con un programa medio sentimental porque estoy a punto de cumplir un año más de edad. Me voy a poner más viejo. Más viejo.
2: Sí, uno se pone más sensible.
0: Sí. Oye, Janet, aprovechemos un ratito. Parece que me contaron que vas a tener un programa.
2: Sí, ahora en pocos minutos más vamos a comenzar una serie de programas de mucha cultura.
0: ¿Ya?
2: Vamos a hablar de temas importantes y que atañen a las mujeres más importantes de Ñuble, ¿eh? Entre esos, una y un gallina. Esto se va a ir dando los días sábados, a mediodía, con distintas mujeres, como te digo, que han marcado un poco la historia artística, cultural de nuestra zona.
0: Así. ¿Pero este programa lo vas a hacer tú solita o va a tener invitadas de repente?
2: Yo creo que en alguna oportunidad se pueden dar también invitados. Pero hoy comenzamos, vamos a comenzar con Violeta Parra, así es que yo les invito a que pongan atención. Va a estar bastante bueno el programa. Vamos a tal vez a saber un poco más de esta artista, cantautora de acá de nuestra región.
0: Oye, que fue, ¿verdad muy que Violeta Parra vino a Yungay? A mí me dijeron que sí.
2: ¿Sí?
0: Sí.
2: Vamos a saber en el próximo programa.
0: Ya, yo lo quiero averiguar. Había una querida profesora, la tía Dina Navarrete.
2: Ah, sí, la recuerdo.
0: Y ella me contó una vez que había venido a... Porque ella salía a recolectar cosas, la Violeta. Y vino justamente una señora que era Sarita Rodríguez, que estaba a la entrada del estadio, que ella era cantora.
2: Ah, sí,
0: y dicen que y dicen que vino. Sería interesante rajuñar por ahí, ¿eh?
2: Sí.
0: ¿Ah?
2: Todos los días está en la radio, no.
0: Estuvo tomando mate con Don Juan.
2: Y hay cosas muy interesantes que vamos a poder ir descubriendo en estos programas, ¿sabes? Mira, espero que a la gente le guste muchísimo.
0: Hoy, independientemente de todo, que sea político o no político, también nunca se ha destacado la imagen de la señora María, de la señorita María González Paulo. Y yo creo que independientemente si te caía mal, si no te caía bien, si era de derecha, de la izquierda, parece que es la única mujer...
2: Alcaldesa.
0: Sí, y sí. Con un carácter, ay,
2: Matita, que hay. Sí, notar.
0: Sí.
2: Pero sabes tú que hay mujeres que realmente aportaron mucho a nuestra comuna, sí. Solo que tú sabes que en vida como que de repente no somos.
0: Oye, pero si la misma Yoyi...
2: Cuando desaparecemos y hacemos falta...
0: La misma Yoyi Ferrada, sí, sin ser política nada, hoy día tuvo la capilla de la cruz que tienes ahí y el velatorio es producto del trabajo de Gloria Ferrada de la Yoyi.
2: Sí, por eso digo, hay mujeres muy importantes. La señora María Badías también, que ya no está con nosotros.
0: ¿Quién?
2: María Badías.
0: La señora María Eva.
2: Sí, muy importante.
0: Todas nuestras profesoras.
2: Las profesoras, sí, tienes mucha razón.
0: Sí.
2: Entonces, de repente es bueno que alguien nos recuerde aquellos tiempos que fueron muy buenos y que nos dejaron marcada nuestra niñez en el caso de nosotros y de otros también.
0: Bueno, y en un tiempo más también alguien va a decir, ¿y se acuerdan de una morenaza que animaba los espectáculos Yungay, que era animadora, guapa?
2: ¿Se acordarán? O del concejal, ¿no es cierto que un día...
0: No, nadie se va a acordar. Si después ya uno va a morir, lo van a dejar al cementerio y listo, chao. ¿Ah? ¿Al hogar?
2: Oiga, sí, qué incierto es el panorama para todos nosotros.
0: Ya, quiero
2: hacer un aporte pequeñito, aunque sea en nuestra comuna.
0: Te estoy robando unos pequeños minutos, pero creo que era súper importante darte la bienvenida.
2: Muchas gracias.
0: Yo no soy de radio, pero es un mundo maravilloso. Y creo, sinceramente, que no hay que ser de radio para poder comunicar.
2: No,
0: hay que entregarse, hay que abrirse nomás y ser siempre uno, el mismo nomás. Yo aquí no pongo radio voz de locutor, aquí yo no pongo caras de locutores, no. Soy el mismo Fernando Cabeza nomás, que si me equivoco, me equivoco. Si me mando un condoro, como una colega por ahí.
2: ¿Sabes qué? Lo mejor del mundo de la radio es que uno también le da la oportunidad a nuestros auditores de que puedan opinar.
0: Correcto.
2: Que puedan entregar, ¿no es cierto?, su opinión acerca de lo que ellos ven. No solamente de uno como persona, sino que también de lo que sucede.
0: Yo creo que eso es lo más lindo, que en un momento de catarsis y de rabia o de no sé qué, la gente pueda llamar. Y aquí este programa está para eso.
2: Claro que sí. Con el respeto que se merece todo el mundo, se puede hacer, ¿no es cierto?, y podamos escuchar no solo a nuestra comuna, sino que también al resto de las comunas donde nosotros también podemos llegar.
0: Bueno, y para despedirme también, quiero desearte que te vaya súper bien, éxito. Me encanta, y yo creo que a muchas personas les encanta, cuando de repente empezamos a verte, cuando te, porque hay muchas veces que te pierdes.
2: Sí.
0: Pasas años y de repente vuelves a estar presente y a darle ese toque tan lindo que tú tienes. Eres una mujer maravillosa, me encanta, buena moza, me estoy declarando, ¿eh? Y tienes una voz muy linda y la gente te quiere mucho, Yané, y ojalá que vuelvas a las pistas, pues vuelvas a animar temas, actos, la semana de un gallina quizás por ahí. Yo sé, lo hemos conversado varias veces, sí, pero yo creo que es súper importante porque la gente te quiere mucho y eres una gran voz para Yungay.
2: Muchas gracias, René. Yo ese sentimiento también lo puedo sentir en la gente de Yungay. Yo siento ese cariño y es recíproco, porque yo a mi comuna la adoro.
0: Sí, la gente te quiere mucho a ti. Y tú, y yo sé también que te quiere mucho. Así que, desde Yungay al mundo, una tremenda morenaza, desde las 12 de AM. No, PM o AM. PM. Chao, Rubén. Muchas gracias. Éxito, mi niña.
2: Nos encontramos el otro sábado.
0: Sí, pues. Sí. Y ahí va y te vaya a ¿cómo se llama?
2: En la colita del programa.
0: Sí, ya, güey.
2: Listo, que esté muy bien.
0: Otro día vaya a ser.
2: Ay, muchas gracias. Nos vemos.

0: 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Son las 12, 2 minutos. 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

Muy buenos días a todos nuestros auditores. Bienvenidos a una nueva edición de nuestro espacio de educación, música e historia. 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Heroínas e ídolas de Ñuble. Ese es el título de nuestro programa que nos va a ir acompañando cada sábado con nuevas historias, nuevos tiempos, ¿no es cierto?, donde vamos a conocer mucho de cultura, de arte y de mujeres importantes que nos reúnen en este programa y que son de nuestra región. Hoy nos convoca una misión muy especial. Dedicaremos los próximos 40 minutos a recorrer la vida, los secretos, los dolores y el inmenso legado de la artista más completa y revolucionaria que ha parido la tierra chilena, como es Violeta Parra. Hoy no solo vamos a escuchar sus canciones, sino que también analizaremos su rol como investigadora, su triunfo en Europa como artista visual y cómo transformó la música latinoamericana para siempre. Quédese con nosotros, preparen su mate o su café, porque hoy viajamos al corazón del folclore. Comenzamos.

Ahí estaba La Jardinera, una de sus canciones, ¿no es cierto? Que muchos conocimos, que muchos pudimos cantar y podemos cantar, porque su legado está muy vigente aún, en, no solo en nuestro país, sino que también en otros países donde ella hizo historia. Fue una artista, ¿no es cierto? Música, etnomusicóloga, compositora y cantante chilena, reconocida como una de las principales folcloristas en América del Sur y divulgadora de la música popular de su país. Fue miembro de la célebre familia Parra, ¿no es cierto?, que todos conocemos. Su contribución al quehacer artístico chileno se considera de gran valor y trascendencia. Su trabajo sirvió de inspiración a varios artistas posteriores, quienes continuaron con su tarea de rescate de la música del campo chileno y las manifestaciones constituyentes del folclore de Chile y América Latina. Sus canciones han sido versionadas por diversos artistas, tanto chilenos como extranjeros. En conmemoración de su natalicio, que es el 4 de octubre, se celebra el Día de la Música y de los Músicos Chilenos, ¿eh?, una fecha que está muy próxima también. Su recorrido creativo logró en menos de 4 décadas un alto nivel de reconocimiento como expresión auténtica de identidad nacional, con plena fuerza artística y sociocultural. Hoy aprendemos, ¿no es cierto?, acerca de Violeta Parra en este programa que se llama Heroínas e Ídolas de Ñuble, un programa que llega a usted a través y gracias al financiamiento de fondos de fomento de medios de comunicación social del Gobierno de Chile y del Consejo Regional. Hoy estamos aprendiendo un poco acerca de esta gran mujer que nos cambió el folclore chileno y que dejó clavado en nuestros corazones esta música y este folclore, ¿no es cierto?, que tanto amamos nosotros, sobre todo en nuestra región. Según el Consejo de Monumentos Nacionales, la casa donde nació Violeta Parra se ubica en calle El Roble, 531 y 535 en San Carlos. Aquello se respalda con la declaración de la casa como monumento histórico mediante el Decreto Supremo 668 emitido el 29 de septiembre de 1992 por parte del Ministerio de Educación. Actualmente la casa, ubicada en la comuna de San Carlos, constituye la Casa Museo Violeta Parra. Pese a los reconocimientos oficiales, una página de la web del Museo Violeta Parra señala que la folclorista nació en San Fabián de Alico, y es una localidad también ubicada en nuestra región y está a 43 kilómetros al este de San Carlos. No obstante, el mismo sitio web contiene además el registro de su nacimiento, donde se detalla que su domicilio fue en San Carlos y además de otros archivos del Centro de Documentación que también lo acreditan. Y por otra parte, Isabel Parra ha mencionado que su propia madre le señaló haber nacido en San Fabián de Alico. Es algo que nos deja, ¿no es cierto?, como pensando, ¿San Fabián o San Carlos? Pero lo importante es que es de Ñuble. Sin embargo, en la primera edición de su libro, el libro mayor de Violeta Parra, que fue escrito en 1985, Isabel, su hija, indica que su madre nació en San Carlos. La Municipalidad de San Carlos afirma, en su sitio oficial, en un cartel que hay a la entrada de la ciudad, no sé si usted lo ha podido ver, que es la cuna de Violeta Parra. La versión que Violeta Parra nació en San Carlos ha sido apoyada por los hermanos de la cantante, como Roberto Parra y Lautaro Parra. Este último visitó la casa natal en el 2012. Los defensores de la tesis sanfabiana aseguran que la cantante nació en San Fabián de Alico, pero fue inscrita en San Carlos. Ahí está el dilema, ¿cierto? Similar a lo que sucedió con su hermano Nicanor, nacido en San Fabián de Alico, pero inscrito en Chillán. Sin embargo, no hay fuentes documentales que acrediten dicha información. En el año 2013, Isabel Parra, presidenta de la Fundación Violeta Parra, visitó la casa natal y mostró su intención de que la casa también se convirtiera en una sucursal de la Fundación en el sur. En el programa, en la rueda de Televisión Nacional de Chile, se señala que su natalicio fue en San Carlos. ¿Qué cree usted? ¿San Carlos o San Fabián? Nos cabe, ¿no es cierto?, esa pregunta, y vamos a ir encontrando la respuesta a medida

que vamos conociendo acerca de Violeta Parra. Fue hija del maestro de escuela y músico, guitarrista y violinista Nicanor Parra Alarcón, y de la modista, tejedora y cantora campesina Rosa Clarisa Sandoval Navarrete. Tuvo dos medias hermanas, Marta y Olga Sandoval, del primer matrimonio de su madre, con un primo, y ocho hermanos, Nicanor, Hilda, Eduardo, Molalo, Roberto, Caupolicán, el Polito, Elba, la Yuca, y Lautaro, también Oscar. Bastantes hermanos, ¿eh? Y bueno, para contarle igual un poco de su infancia, que fue y transcurrió principalmente en el campo, en el año 1919 y 1921, la familia residió en Santiago para luego irse a Lautaro, en el sur. En 1927 se trasladaron a Chillán y se instalaron en la población Villa Alegre. Su madre, ya habíamos dicho, no es cierto, que era costurera, bueno, ella se afanaba con la máquina de coser para contribuir con la manutención de la numerosa familia. Eran bastantes hermanos, ¿ah? Violeta sufría continuamente de enfermedades, era muy enfermiza, incluyendo un ataque de viruela a los 3 años. Y mientras mejoraba, se divertía junto a sus hermanos en las aguas del vecino río Ñuble y en los aserraderos y barracas del sector. Me imagino que disfrutaron muchísimo en aquellos años, ¿no es cierto?, cuando los hijos podían entretenerse en conjunto y poder recorrer también nuestra tierra, nuestra región con tranquilidad. En el año 1935, su madre y hermanos llegaron a Santiago y juntos se instalaron en la comuna de Quinta Normal. En 1937, Violeta inició su carrera artística en el restaurante El Popular de Avenida Matucana, en 1080. Por ahí también estuvo entregando su música. Interpretó boleros, corridos, cuecas, rancheras y tonadas junto a sus hermanos Hilda, Eduardo y Roberto. Y luego también El Tordo Azul, ubicado enfrente de este mismo local, y ambos conoció también a Luis Cereceda Arenas, un obrero ferroviario de la estación Yungay, con quien se casó un año después y tuvo dos hijos, Isabel y Ángel, quienes se convirtieron en destacados músicos y adoptaron el apellido materno al ingresar a este ambiente artístico que rodeaba, ¿no es cierto?, a Violeta Parra. Cereceda, que militaba en el Partido Comunista, inició a Violeta en la actividad política y ambos también participaron ayudando en la campaña presidencial de Gabriel González Videla en aquellos años. El matrimonio vivió en Yayay, Valparaíso, Santiago, lugares donde Violeta también mantuvo su carácter inquieto, creativo, cantando en botes del puerto, presentándose en radios y formando parte de un grupo, ¿no es cierto?, de teatro. La vida artística de Violeta generó constante tensión en su relación con su marido, quien esperaba una familia más tradicional y una esposa más sumisa, y finalmente, gracias a todo este ajetreo, ¿no es cierto?, de esta artista, el matrimonio se separó en 1948. Vamos a seguir escuchando y disfrutando de la vida de Violeta Parra, conociéndola un poco, ¿no es cierto?, cuando estamos disfrutando de nuestro programa Heroínas e Ídolas de Ñuble. 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

Escuchábamos, ¿no es cierto?, acerca de Violeta Parra, dónde nació. Tenemos una duda, ¿no es cierto?, si fue en San Fidel de Alico o fue en San Carlos, pero lo más importante es que es de nuestra región. Bueno, ya le habíamos dicho, ¿no es cierto?, que Violeta ha nacido en el sur de Chile, acá en nuestra región, y su infancia transcurrió en un entorno de extrema pobreza material, pero rodeada de un universo sonoro único. Su padre, Nicanor Parra, era profesor de música, ya lo sabíamos, ¿no es cierto?, era un bohemio incorregible, y su madre, Clarisa, era una campesina que cantaba mientras trabajaba en el campo y cosía la ropa de sus numerosos hijos. A los 9 años, Violeta Parra ya rasgueaba la guitarra a escondidas de sus padres y a los 12 ya componía sus primeros versos. Cuando su padre enferma y fallece, la necesidad económica golpea dura a esta familia. Violeta, junto a sus hermanos, se ve obligada a cantar en las calles, en los trenes que cruzaban el sur, en circos pobres y en boliches de mala muerte para llevar un plato de comida a su mesa. Esa experiencia no la amargó, al contrario, le otorgó un conocimiento directo y descarnado de la realidad del pueblo chileno, un aprendizaje que ningún conservatorio de música le habría podido dar. Y ya en la década de 1950, Violeta se encuentra viviendo en Santiago. Es aquí donde su hermano mayor, el célebre antipoeta Nicanor Parra, le hace una propuesta que cambiaría la historia cultural de Chile. Le dice: Violeta, la verdadera música no está en las radios de la capital, está en el campo, muriéndose con los ancianos, anda y búscala. Eso le dijo, y es así donde Violeta lo hizo. Armada con un pesado magnetofono de cinta, un cuaderno y un lápiz, se convirtió en una auténtica detective cultural. Recorrió comunas del centro y sur de Chile, caleta de pescadores y comunidades mapuches, habló con cantoras, ancianas, con guitarreros ciegos, con campesinos que guardaban en su memoria canciones coloniales del siglo XIX. Y Violeta rescató más de 3.000 canciones tradicionales, tonadas, parabienes, polcas y cuecas campesinas. Pero no se limitó a guardarlas en un archivo, las grabó, las cantó en las radios y les devolvió la dignidad. Debemos agradecer que este esfuerzo monumental que hizo Violeta Parra se convierte en el pilar fundamental de la nueva canción chilena, un movimiento musical que unió la raíz folclórica con la poesía y de contenido social y político, inspirando a bandas e íconos posteriores como Víctor Jara, Inti Illimani y Quilapayún. Vamos entonces a escuchar una canción, El Guillatún, donde refleja la cultura mapuche.

Las canciones de Violeta Parra a esta hora, cuando estamos disfrutando de nuestro programa, donde podemos saber acerca de ella y acerca de las heroínas e ídolas de Ñuble. 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Hemos ido aprendiendo cosas, ¿no es cierto?, de Violeta Parra. Hemos sabido que fue una mujer muy humilde, que tuvo que desde pequeña aprender a ganarse la vida. Una mujer enfermiza, ¿no es cierto?, que tomó su guitarra y se puso a cantar en lugares de nuestro país, donde pudo ir rescatando el folclore y canciones muy tradicionales que luego ella fue grabando. En 1947 ella formó el dúo de música folclórica llamada Las Hermanas Parra, junto con su hermana Hilda, y con lo que pudo también tener una fuente de ingresos. Ella recorrió, como le decía yo, varios lugares, estuvo grabando también, se grabó canciones, ¿no es cierto?, por ejemplo, El Caleuche, grabó canciones para Víctor Jara, grabó La Cueca del Payaso, La Viudita, y así también, ¿no es cierto?, siguió recorriendo la música chilena. Conoció a varios también poetas como Pablo Neruda, Pablo de Roca, junto a su hermano Nicanor, quien la estimuló a asumir con personalidad su propia defensa de la música auténtica chilena en contra de los estereotipos que hasta ese momento se manejaban, ¿ah?, como ya sabíamos, y así también ella pudo dar a conocer su repertorio. En aquellos años, basado en boleros, cantos españoles, corridos mexicanos y valses peruanos, pasó a las canciones más tradicionales del campo, como ya le contábamos, que le permitieron descubrir los valores de nuestra identidad nacional, como ningún otro artista lo había hecho antes, ¿eh? Esta labor se quedó en la recopilación plasmada en más de 3.000 canciones reunidas en el libro Cantos Folclóricos Chilenos, y sus primeros discos en solitario también fueron editados en aquellos años. En 1953 grabó los éxitos sencillos Casamiento de Negros, Qué pena siente el alma, qué bonito ese tema, ¿cierto? Han tenido la oportunidad de escucharlo, sí, de verdad que sus canciones nunca hemos podido olvidarla. Esos dos temas se convirtieron en dos de sus canciones más conocidas, y en 1954, se mantuvo en la radio chilena en el programa Canta Violeta Parra y ganó el premio Caupolicán a la folclorista del año, lo que le valió una invitación para presentarse en un festival juvenil en Varsovia, Polonia. Aprovechó este viaje para recorrer la Unión Soviética y partes de Europa. Fue particularmente provechosa su estancia en París, donde grabó sus primeros larga duración, y también, ¿no es cierto?, una serie de canciones grabadas que se editaron en diversas compilaciones posteriormente. Incluían exclusivamente canciones recopiladas de folclore chileno, y el éxito obtenido en Europa era inédito para cualquier artista chileno. Y Violeta se llenó de inspiración y creatividad. Fue en París donde se enteró de la muerte de su hija, Rosa Clara. También ella estuvo viviendo en Argentina. ¿Ah? También podemos contarle que estuvo allá. Regresó a Chile en 1957 y en noviembre se fue con sus hijos Ángel y Carmen Luisa a Concepción, contratada por la Universidad Penquista, y allí fundó al año siguiente el Museo Nacional del Arte Folclórico, y posteriormente regresó a Santiago. Ha tenido una carrera realmente importante. El impacto de su arte ha sido realmente muy grande acá en nuestro país. Le puedo contar también que cuando ella decidió ir a Europa fue como el año 1960. Ya le contábamos que estuvo viviendo en París, pasando fríos extremos y una soledad profunda. Sin embargo, su creatividad explotó en otras disciplinas, ¿sabes? Porque afectada por una severa hepatitis que la obligó a guardar cama por meses, Violeta no se quedó de brazos cruzados. Tomó sacos de arpillera corriente, agujas y lanas de colores. Comenzó a bordar sus pensamientos. En esas telas toscas plasmó las injusticias sociales de su patria, las leyendas de los campos, sus amores y sus dolores. También experimentó con la pintura, la cerámica y la escultura en alambre. El impacto de su arte visual fue tan revolucionario que en 1964 Violeta Parra hizo historia universal. Se convirtió en la primera artista latinoamericana en exponer de forma individual en el Museo de Artes Decorativas del Palacio del Louvre, en París. Los críticos franceses quedaron estupefactos ante la crudeza y la belleza de sus bordados. Violeta había llevado el testimonio de Chile humilde al corazón de la alta cultura europea. El siguiente tema
Run Run se fue para el norte.

Escuchábamos el Run Run, se fue para el norte, una canción que fue compuesta en Europa y tras la ruptura con Gilbert Fabre. Esta canción fue realizada o escrita cuando se enteró de la muerte de su hija Rosa Clara. Regresó a Chile en el año 1957 y en noviembre se fue con sus hijos Ángel y Carmen Luisa a Concepción. Allá fue contratada por la Universidad Penquista, donde fundó al año siguiente el Museo Nacional de Arte Folclórico y posteriormente regresó a Santiago. Estamos escuchando la vida de Violeta Parra, una mujer de nuestra región importante y que nos ha marcado en cuanto a cultura y también folclor. Una mujer, ¿no es cierto?, que nos cuenta hoy su historia a través de este programa que llega a ustedes gracias al financiamiento de fondos de fomento de medio comunicación social del Gobierno de Chile y el Consejo Regional. Heroína e ídolas de Ñuble, nuestro programa, donde estamos, ¿no es cierto?, aprendiendo un poco acerca de esta gran artista. Cuatro discos suyos aparecieron en el año 1959, Canto y Guitarra, acompañada de guitarra, La Tonada y la Cueca, en 1959, bajo la etiqueta Emi Odeón, con varias de sus primeras composiciones. Acá asomaba la cantante preocupada de temas sociales, como Yo canto a la diferencia, por ejemplo, la brillante constructora de décimas y composiciones poéticas y musicalizadora de poemas, sobre todo de su hermano Nicanor Parra. Los discos se grabaron con el mínimo acompañamiento de una guitarra de madera y en la actualidad se encuentran descontinuados, al igual que los álbumes Toda, Violeta Parra en 1961 y Violeta Parra en Argentina en 1962. Además de su actividad artística, se diversificó, puesto que trabajó en cerámicas, pinturas al óleo, como ya lo habíamos tocado anteriormente, en arpilleras. Presentó en dos primeras ediciones de la Feria Chilena de Artes Plásticas en 1959 y 1960 sus trabajos. Ella trabajó un tiempo también en un museo de arte popular folclórico que ella misma fomentó. Aquí ya comentábamos que fue crear en la Universidad de Concepción y luego viajó también por casi todo Chile ofreciendo cursos de folclore y recitales. Ella en 1961 viajó a Argentina. Vivió en General Pico en la casa de la familia del gobernador Joaquín Blaya, en La Pampa. También cantó en La Peña, El Alero, e impartió cursos de folclore, cerámica, pintura y arpillera, que era lo que ella hacía. Viajó a Buenos Aires a exponer sus pinturas y a actuar en televisión y en el teatro. Fue una artista realmente completa. Ella grabó un LP para Emi Odeón que fue prohibido y no se distribuyó. En la capital argentina, en junio de 1962, se reunió con sus hijos Ángel e Isabel y su nieta Tita. Se embarcaron junto a Helsinki, Finlandia, para participar en el octavo Festival Mundial de la Juventud y los estudiantes. En Europa, recorrió la Unión Soviética, Alemania, Italia y Francia, donde se instaló en París. Allí cantó en el Barrio Latino y dio recitales en el Teatro de las Naciones, la UNESCO. Actuó en radio y televisión junto con sus hijos, bordó arpilleras, hizo esculturas, como ya habíamos dicho, y además de lanzar al mundo discográfico a sus dos hijos Isabel y Ángel Parra con el disco Auxili avec los Parra de Chillán en 1963, y continuó sus grabaciones con el LP Recordando a Chile, una chilena en París, grabado en 1964 y 1965. Este LP incluyó dos canciones compuestas y cantadas en francés, así como también otros temas muy importantes de su carrera, como Paloma ausente y Arriba quemando el sol. Fue una etapa de gran nostalgia, tal como atestiguan sus canciones tan sentidas, como Violeta ausente en 1964. Logró una marca histórica al convertirse en la primera latinoamericana en exponer individualmente una serie de arpilleras, óleos y esculturas. Ella realmente nos ha impresionado con todos sus trabajos. Ella nos llena de cultura y de información que muchos no conocíamos sobre ella. Es muy importante el aporte que ella hizo con su presencia, sus canciones, sus trabajos como artesana a nuestro folclore chileno. Bueno, y también queremos compartir con nuestros estudiantes y profesores también que nos escuchan en las escuelas, en liceos, ¿no es cierto?, donde tocan estos temas importantes. Y queremos reflexionar juntos sobre algunas preguntas que vamos a lanzar hoy y que ustedes también pueden tocar después
y que sea un tema de conversación no solamente a nivel educacional, sino que también en su familia. Violeta Parra no solo usaba instrumentos tradicionales chilenos, sabía que introdujo el uso del charango y el cuatro venezolano en muchas de sus canciones de protesta, uniendo musicalmente a toda América Latina. Si no lo sabía, hoy lo sabe. También podemos contarle que sus famosas arpilleras no eran simples adornos. ¿Qué creen? ¿Que intentaba denunciar Violeta cuando bordaba escenas de represión o de campesinos sufriendo por la falta de trabajo? Y una buena e interesante pregunta. ¿Qué cree usted que ella plasmaba en cada uno de sus trabajos? El año pasado se conmemoró un nuevo aniversario de su nacimiento. Si estuviera enfrente a una arpillera de Violeta Parra en un museo, ¿qué colores creen que dominarían su obra para expresar la nostalgia del campo? ¿Se han preguntado eso? ¿Ha tenido la oportunidad de ver alguno de estos trabajos? Podríamos reflexionar sobre esto y sobre todo el pasado de Violeta Parra, que es un espejo de lo que hoy somos. Es ella, a través de sus trabajos, contó nuestra historia, la historia de los chilenos. Es muy importante cada una de las etapas que esta artista chilena vivió, puesto que nos dio a conocer a nivel mundial a través de sus recorridos, entregando todo lo que ella sabía hacer muy bien, que era cantar, ¿no es cierto?, y entregarnos este tipo de folclore y cultura, llevar nuestra cultura tan lejos como fue a países extranjeros. ¿Vamos con una canción a esta hora?

¿Sabía usted que este tema, Gracias a la Vida, fue interpretado por 68 artistas diferentes? Entre ellos, Joan Baez, Alberto Cortés, Plácido Domingo, Rafael, Mercedes Sosa o Pedro Vargas. ¿Ah? En 1977, las autoridades de Televisión Nacional prohibieron su triunfo en el programa La Canción de Todos los Tiempos, en el que la interpretó Gloria Simonetti. Y Volver a los 17, ¿cierto? También otra canción que nos gusta mucho, cantada por Joan Manuel Serrat, Milton Nascimento, Franco Simone y muchos otros. Además de otras canciones importantes y conocidas como El Rin del Angelito, Pupila de Águila, Cantores que Reflexionan y El Albertío, esta última dedicada a Zapicán. Y bueno, también se cuenta, ¿no es cierto?, que dentro de todas las canciones que ella entregó, estaba detrás una gran depresión. Y era, o dicen por ahí, ¿no es cierto?, que fue... Esto es como un mito en realidad, que fue por un amorío que tuvo con Pedro Mezzone, aunque él después lo negó, ¿no? Dijo que no era cierto, pero ella dijo que sí, incluso en una radio muy importante de nuestro país hizo esa declaración. Y bueno, así pasando el tiempo, ¿no es cierto?, y en sus penas ella fue sacando estas canciones que nos dejó mucho y que todo el mundo conoce, ¿no? Según Margot Loyola, Violeta Parra le habría dicho: uno, comadre, tiene que decidir el momento de su muerte. Yo decidiré el momento en que quiero morir. Después de al menos tres intentos fallidos, en 1966 y 1967, habría ingerido barbitúricos e intentando cortarse las venas. Se suicidó de un disparo en la cabeza a los 49 años en su carpa de la Reina a eso de las 5:40 de la tarde, un 5 de febrero de 1967. En su última carta dirigida a su hermano Nicanor, escribió, entre otras cosas: yo no me suicido por amor, lo hago por el orgullo que rebalsa a los mediocres. Cuando se enteró de su muerte, Pablo Neruda expresó: decantar a lo humano a lo divino. Voluntariosa hiciste tu silencio, sin otra enfermedad que la tristeza. Una capilla ardiente se levantó en su carpa y su funeral se llevó a cabo dos días más tarde, cuando fue enterrada en un nicho de la Galería 31 del Cementerio General de Santiago. Y posteriormente sus restos fueron trasladados cerca del memorial del detenido desaparecido y ejecutado político, en el mismo cementerio en el 2018, y se construyó una plazoleta alrededor de su sepultura. Y bueno, eso ha sido en parte la historia, ¿no es cierto?, cuando ya estamos llegando al final de este viaje, donde hemos conocido la vida de Violeta Parra. Entre eso, ¿no es cierto?, nos hemos enterado de que en 1965 Violeta regresó a Chile con un sueño enorme. Construyó una gigantesca carpa en la comuna de La Reina para transformarla en una Universidad Nacional del Folclore. Lamentablemente el proyecto no tuvo apoyo masivo que se merecía. El aislamiento, sumado a profundas depresiones, como ya habíamos dicho, amorosas y económicas, la llevaron a tomar una trágica decisión. 49 años, esa fue la edad en que ella nos dejó y decidió apagar también su propia vida. Meses antes nos había dejado su obra maestra, el disco Las Últimas Composiciones, y en él paradójicamente grabó su canción más luminosa, que ya la escuchábamos hace algunos minutos, Gracias a la Vida. Una paradoja que solo los genios pueden sostener: despedirse del mundo agradeciéndole paso a paso lo recibido. Violeta Parra se fue físicamente, pero su canto corre por las venas de nuestra cordillera y se escucha en cada guitarra que se rasguía en el mundo. Muchísimas gracias por acompañarnos en este programa educativo. Los dejamos con el himno de la gratitud existencial en la voz impercedera de nuestra Violeta Parra. Hasta el próximo programa.

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buena compañía a través del 102.7, la voz de Yungay. 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

Continuamos con usted entregando más canciones a través del 102.7, la voz de Yungay, la red amiga hasta esta hora con ustedes. 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

Vamos a continuar esta tarde entregando más canciones a través del 102.7 La Voz de Yungay. 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

Continuamos esta tarde entregando más canciones a través de nuestra emisora La Voz de Yungay. Saluditos ahí para todos nuestros amigos auditores que siguen la sintonía. Especialmente ahí saluditos para los adultos mayores que escuchan nuestra radio. 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

0: aplauso bien bonito para ustedes, que se escuche. Salucita, salucita, salucita.
1: Continúa esta tarde avanzando la hora. Saludamos también de forma muy especial a todas las comunas vecinas. Saludos ahí para Huépil, Tucapil, Trupán, Canteras, a todos quienes escuchan nuestra emisora La Voz de Yungay. 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

Continuamos esta tarde entregando bonitas canciones para que siga bien acompañado junto a nuestra emisora La Voz de Yungay, la que está en todas partes, ¿eh? 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

Seguimos esta tarde entregando esta y acompañándoles con toda la buena música ranchera aquí en el 102.7, gentileza de Provisiones por Menoa y La Avellano, en el sector de Rinconada y Tata, donde el 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
2: Hola, hola, ¿qué tal? Un placer inmenso de poderles saludar. Sabes que me han llamado mucho en otro bueno, consulta 976-800-358 sobre qué pasa con los signos. Bueno, nosotros pusimos a ver esto, ¿cierto? Y vamos a ir explicando de a poquito, ya que realmente hay signos vulnerables, hay signos muy sensibles, hay signos, ¿cierto?, que cambian el carácter, la personalidad, el estado de ánimo. Sobre todo Piscis, sobre todo, y se nota también en los Piscis y también se nota en los acuarianos y también se nota en Cáncer. Así que si usted tiene un hijo, una hija, un pololo, ármese de paciencia, ya que la parte astrológica nunca se equivoca. Pero eso, la personalidad, tenemos que ir haciéndola nosotros con el tiempo. Todo etapa va cambiando, sobre todo la juventud. Después pasan a otra etapa, ya cuando ya maduran, ya ahí van a cambiar las cosas. Así que buenas vibras para todas estas personas que van a estar un poquito sensibles, vulnerables, no van a querer que le estén hablando, primero ellos, segundo ellos, tercero ellos, y llevados de su idea, ¿para qué? Así que ponerse a discutir con un Cáncer, discutir con un Piscis o un Acuario, mejor, entre más lejito, mejor. Así estamos dando comienzo a otra etapa, a otro programa. Bienvenida y bienvenida. Usted, señora, usted, señor, que recién viene integrándose a esta sintonía. Sí, realmente aquí estamos para ayudarlos, para aconsejarles. También me han llamado mucho de la parte económica, qué pueden hacer para la parte económica. 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
2: Vamos con la correspondencia de este día. Dice: mis respetados orientadores espirituales, les mando las mejores vibraciones. Que este año sea excelente para ustedes, que hayan pasado unas hermosas fiestas patrias, ya que nosotros lo pasamos como Dios manda. Mi hermano, la Pamela y el Juan ya no tomaron nada para la fiesta. Y eso para nosotros es un punto a favor, ya que antes no podía llegar a nadie a la casa. Ellos se comportaron normalmente, ya que fueron purificados, limpiados y sellados. y realmente cuando le hicieron las cosas lo habían trabajado con tierra, cementerio, aceite humano, con los pies de muerto y todo eso, pero ya salió. Ahora ellos ya están en otro camino. Desde acá, una familia muy agradecida, Jimena. Bueno, Jimena, nosotros somos el puente, ¿cierto? Nosotros somos el puente que pasamos a las personas de un lado para otro. Sacamos todo lo negativo, lo alegramos mucho que ellos han pasado bien, porque ustedes lo comentaban cuando los fueron a ver, que nunca podían comerse un asado, no podían recibir visitas porque sus familiares como están contaminados. Esa es la palabra, contaminado de energía negativa, de esta brujería. Pero Dios es grande y poderoso, ya puso la herramienta suficiente. Ellos ahora ya tienen su mundo laboral, van a trabajar en la fruta, ¿cierto? Su hermano se va al norte a trabajar a las minas. Y su primo, ¿cierto? Juanito, que no le tenían confianza de nada, fue el primero que fue a verme a mí y a tomarse su tratamiento para desintoxicar su organismo. Y por eso le decimos muchas gracias por haber confiado en nosotros. Bueno, cuando nos dimos cuenta con el profesor Andrew que esto habían tomado las huellas, habían sacado la tierra y le habían puesto para que ellos pisaran ahí, por eso ellos fueron cambiando de la noche a la mañana, no fue de un día, fue un trabajo de precisión de esta gente muy malvada, gente, tú, por unos pedazos de tierra y unos animales que tenía tu papá, que nunca quiso vendérselo a esta señora, y esta señora contrató a esta gente, pues, hija mía.
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2: Estaba analizando la correspondencia, gracias al cariño y al respeto a ustedes, ¿cierto? Y gracias por sintonizar esta emisora, así que saludos para todos. Y dice la carta así: después de haber pasado por tantas manos y tantos profesionales, ya como que la fe, la confianza ya se va perdiendo. Pero nuevamente tengo un problema y quiero recurrir a ver si me pueden ayudar o me pueden orientar o díganme la verdad. ¿Por qué no hemos podido vender esta casa? Yo he ido a diferentes lugares, he tenido corredoras de propiedades, me han ido a tasar el terreno, he visitado diferentes personas de su rubro y nada ha salido en claro. Quiero saber definitivamente quién es la persona que se opone para que nosotros no podamos vender estas tierras. María. Bueno, María, yo estoy haciendo un estudio por intermedio de la grafología y el perfil caligráfico de la letra y es fácil. Es fácil la llegada, ya que es como el apego. El apego, que están apegados a esas tierras, tienen que soltarlas primero. No llegar y decir voy a contratar un corredor de propiedades, una persona que me venga a limpiar las tierras, todo eso. Primero despegarse ustedes, porque lo tienen muy apegado. Entonces, ¿cómo las cosas le van a resultar a ustedes si no sueltan la propiedad? Si ustedes tienen que salir de ahí. ¿Por qué? Porque va mucha gente, pero los ve ahí a ustedes, po. Entonces no les da interés porque no tienen magnetismo, no hay trabajo, no hay brujería ni hechicería, nada, pero no tienen magnetismo para conquistar a las personas que le van a comprar.
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2: Vamos rápidamente con la correspondencia del día de hoy. Y dice la carta así: Señora Yarazani, profesora Andrew, con lágrimas en mis ojos, con mucho sufrimiento en mi alma, en mi corazón, ya que he perdido a mi ser más querido, que es mi madre. Pero ella tenía mucha confianza, tenía mucha fe de que iba a sanar. Pero usted, cuando nosotros la fuimos a visitar con el profesor Andrew, vieron y todo, la orina y todo, y dijeron que no, que para qué iban a invertir en trabajo para hacerle a ella si ya era demasiado tarde. La cirrosis hepática que tenía mi mamá estaba compuesta por un tabacazo. Pero bueno, como uno desconfía de todo el mundo, que yo había ido a tantos lugares, y lo único que me decían una cosa, me decían otra, pero fue efectivamente lo que ustedes dijeron: primero tómenla y llévenla a médico para que hagan un examen. Bueno, hicieron la tomografía al estómago y salió realmente que ya el hígado no daba para nada. Con el dolor de mi alma, pero sacándome un peso de encima, señora Charazani, profesor Andrew, y a todos los que escuchan este prestigioso programa, ya a ella ya no se le podía hacer nada. Por eso, desde acá, de esta fiesta, no hubieron fiesta para nosotros, ya que ella, en un día determinado, marchó su vida y se acabó. Quedaron unas flores rojas que le regalaron. Ustedes dijeron que ahí estaba todo eso. ¿Qué puedo hacer con las flores rojas que le regalaron a mi madre? De antemano, una fiel auditora. Bueno, fuerte lo que pasaste tú, tu familia. Pero nosotros siempre decimos la verdad a la gente. Nosotros no andamos con tapujos, decirle sí, lo vamos a mejorar. Yo como astróloga mentalista, naturista, guía espiritual, profesora Andrew, con el ocultismo científico y todo. Pero también nosotros nos ponemos los zapatos ajenos. Que cuando hay que ir a médico, hay que ir a médico. Que la gente no quiere ir. Bueno, pero nosotros, gracias a Dios, tenemos nuestros ángeles, nuestros contactos en los hospitales, ¿cierto? Y se le pudo pedir la hora. Y eso fue lo más importante para nosotros. Para que usted comprobara las cosas, que su mamá ya no daba más el tiempo. Era tiempo. Y eso que usted iba a invertir en nosotros para hacerle un trabajo, para sacarle, ya era demasiado tarde. Por eso la gente es mala. Es mala intencionada. Imagínate que tu mamá le mandaron esas flores, y de esas flores, de haber recibido esas flores. Por eso es muy malo recibir flores plásticas, y cuando te las regalan, sobre todo para el santo, que fue para el santo de ella. La María se juntó todo. Entonces, eso usted tiene que ir a dejarlo, ¿cierto? A una iglesia. En primer lugar, a una iglesia. Hay animitas también que se le pueden poner, porque ellos van a estar ayudando del más allá. Pero nunca uno tiene que recibir flores plásticas, y sobre todo cuando son de regalo, porque eso causa malas energías. Uno tiene que tener flores vivas. Si uno le va a regalar a alguien flores, regálele un ramo vivo. ¿Ya? No solamente puede ser flores, puede ser una mata de perejil, de apio, de orégano, tantas cosas que uno puede regalar. Y gracias por haber confiado en nosotros.
1: 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La invitación es muy cordial para que nos sintonice la próxima emisión y por esta emisora. 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

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Esperamos que nuestros programas hayan sido de vuestro completo agrado durante estas horas que hemos estado acompañándoles. Mientras ustedes descansan, nuestros periodistas, corresponsales y técnicos continúan trabajando para que dentro de algunas horas nuestros felices auditores puedan disfrutar de nuestra excelente programación musical y noticiosa totalmente renovada. Radio La Voz de Yungay agradece la correspondencia y saludos de sus auditores. 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

0: 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Te indicamos la hora.
1: Son las 8 de la tarde.
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0: Son las 8 de la tarde con 30 minutos.
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